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0: Amanda Miguel. Gracias, Amanda, por estar con todos nosotros, por alegrarnos la vida.
1: Felicidades.
0: Con tu presencia, con tu voz.
1: Leo, felicidades, Dios muchas felicidades. Gracias, gracias a todos.
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0: Gracias. Muy lindo.
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0: ¡Qué bonito, qué bonito!
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Del Evangelio según San Lucas. Jesús se fue al monte a orar y se pasó la noche en la oración. Cuando se hizo de día, llamó a sus discípulos y eligió a 12 de entre ellos, a los que llamó también apóstoles: a Simón, a quien llamó Pedro, y a su hermano Andrés; a Santiago y Juan; a Felipe y Bartolomé; a Mateo y Tomás; a Santiago de Alfeo y Simón, llamado Zelotes; Judas, Santiago y Judas Iscariote, que llegó a ser un traidor. Bajando con ellos, se detuvo en un paraje llano. Había una gran multitud de discípulos suyos y una gran muchedumbre del pueblo, de toda Judea, de Jerusalén y de la región costanera de Tiro y Sidón, que habían venido a oírle y ser curados de sus enfermedades. Y los que eran molestados por espíritus inmundos quedaban curados. Toda la gente procuraba tocarle, porque salía de él una fuerza que sanaba a todos. ¿Cómo era la oración del Señor? Debía ser una plegaria llena de confianza en el Padre, de total abandono a su voluntad. Decía: no busco hacer mi propia voluntad, sino la voluntad del que me ha enviado. Que toda nuestra vida de cristianos y discípulos de Cristo esté siempre inmersa en la oración. Jesús no nos saca del mundo cuando nos elige, aunque dijo que somos el mundo. Jesús establece una comunidad y a todos nos llaman por nuestro nombre, y nos llaman a escuchar su palabra y a pertenecer al nuevo reino de Dios. Y la bendición de Dios Padre, Hijo y Espíritu Santo descienda sobre ustedes y permanezcan para siempre. Amén.

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Bueno, 7 de la mañana con 17 en toda la República del Paraguay. Saludos cordiales y afectuosos a la audiencia de nuestra mañana informativa correspondiente al día de hoy, lunes 21 de septiembre del año 2026. Temperaturas de 24 grados en Coronel Oviedo y gran parte del quinto departamento. Vamos a tener máxima en este día de la primavera, día de la juventud, 32 grados aproximadamente de máxima. Evidentemente tenemos en este momento temperatura primaveral, prácticamente rayando hacia el verano, pero no se preocupe, ¿eh? Cualquier momento va a descender la temperatura. Bueno, dice el informe meteorológico que vamos a tener hoy tiempo prácticamente en horas de la tarde, tardecita, de manera inestable según lo que indica meteorología, pero en este momento temperatura, reitero, de 24 grados. La Dirección de Meteorología prevé temperaturas máximas de hasta 31 a 32 grados y humedad alta para este lunes en el inicio de la primavera. Sin embargo, un frente frío traerá lluvias, tormentas eléctricas y un marcado descenso de la temperatura a partir de mitad de semana. Este lunes, en el día del inicio de la estación de la primavera, persistirá el ambiente caluroso húmedo con vientos del norte. Las temperaturas máximas oscilarían entre 26 y 31 grados y la mínima será de 18. La humedad estará alta, en el torno al 70%, de acuerdo al pronóstico. Por la noche el ambiente se tornará cálido a fresco, cielo mayormente nublado, vientos moderados del sur. No se descarta la probabilidad de lluvias con tormentas eléctricas inicialmente en el sur del territorio nacional, para luego extenderse a otras áreas en el transcurso de la jornada hacia el final del día. Los vientos rotarían al sector sur. La condición de inestabilidad continuaría durante el martes, aunque con tendencia a mejorar en el transcurso de la jornada. Estas precipitaciones estarían asociadas al ingreso de un frente frío que favorecería un marcado descenso de la temperatura a partir de mitad de semana, dice el pronóstico del tiempo a nivel país. Vamos a ver un poco, Evo, lo que trae hoy el pronóstico para Coronel Oviedo. Tenemos 24 grados de temperatura. Figuraba ahí por lo menos 21 al inicio del día, ¿verdad? Pero amanecimos con 23 grados aproximadamente de temperatura. En este momento incluso va aumentando. Caluroso a cálido, cielo parcialmente nublado, nublado, vientos del norte, luego moderados del sur, lluvia dispersa con ocasionales tormentas eléctricas, habla el pronóstico para hoy. Si vamos a mirar cómo se va a desarrollar el clima, se anuncia precipitaciones a partir de la tarde, media tarde prácticamente. Vamos a ver. Últimamente nosotros en nuestra comunidad, de lo que corresponde al distrito de Coronel Oviedo, pocas lluvias tuvimos. Se hablaba de tiempo severo, de tormentas eléctricas, ráfagas de viento fuerte, muy fuertes, pero gracias a Dios no lo tuvimos. No tuvimos nosotros vientos fuertes, ni tampoco para decir que fue de manera muy continua, intensa la lluvia, porque en un momento dado marcaba un alto porcentaje y también acumulados de agua del 50 milímetros aproximadamente. Sin embargo, que no tuvimos nosotros por lo menos lluvias muy intensas, digamos. Y en otras localidades, evidentemente, hubo tormentas, fuertes vientos en varias localidades y también lluvias de gran magnitud, por ejemplo, en la zona este, zona de Ciudad del Este, diluvio prácticamente en un momento dado. Bueno, para hoy dice meteorología que vamos a tener máxima de 31 a 32 grados. Para mañana martes, indica meteorología,
Fresco a cálido, cielo mayormente nublado, vientos moderados del sur, lluvias con ocasionales tormentas eléctricas. Y mañana ya va a descender la temperatura. Mañana no se descarta incluso que en horario de la mañana ya ingrese el frente frío. Incluso se hablan horas de la madrugada, porque la mínima indica para mañana. Ahí por lo menos tenemos nosotros en la placa 16, pero creo que puede bajar a 14 incluso la mínima mañana. O sea que va a haber cambio de clima de nuevo. Vamos a tener el ingreso de un frente frío. Y eso evidentemente trae consigo muchos problemas. Yo creo que después de mucho tiempo tuvimos por lo menos cambios de clima de manera bastante irregular. Y la cantidad, hay que ver un poco las estadísticas en los hospitales y en los centros privados. Muy difícil de tener, pero pareciera que se nota en el ambiente, como se dice, la cantidad de personas que van teniendo problemas respiratorios o cuadros respiratorios desde que se inició prácticamente este año 2026. Porque baja la temperatura, hay cambio de clima, después sube otra vez, después de repente ingresa otro frente frío y evidentemente trae consigo muchos problemas, teniendo en cuenta la defensa inmunológica y poca defensa. Y con el cambio del viento del norte a sur, siempre deja por lo menos consecuencia, digamos, y trae consigo muchos problemas, muchas enfermedades. Por eso hay que cuidarse, señores, porque vamos a tener de nuevo cambio de clima mañana. 14 grados prácticamente va a ser la mínima. Imagínense, en este momento la temperatura máxima que tenemos es superior a lo que va a ser mañana la máxima durante todo el día. Eso te da la pauta de la irregularidad en el clima, ¿verdad? En la temperatura. Sí, porque en este momento tenemos 24 grados y mañana solamente indica 21 grados de máxima. Miércoles 23 de septiembre, fresco a cálido, cielo nublado, a parcialmente nublado, vientos del sureste, luego variables. El día miércoles 9 será la mínima, Evo. Evidentemente, con cielo despejado, con la presencia del astro rey, pero temperatura baja. Ahí indica 11, pero creo que 9 será la mínima. Mañana martes ya prácticamente no marca lluvia durante el día. Hasta horas de la madrugada, puede ser de que sea inestable. Mañana, hoy a la tarde, tarde noche, vamos a tener lluvia supuestamente. Y esto iría hasta mañana en horas de la madrugada. Y ya durante el día el ingreso de un frente frío y eso traería consigo, por lo menos en ese aspecto, la posibilidad de que tengamos cielo prácticamente despejado. El día miércoles también cielo totalmente despejado, a pesar de que dice parcialmente nublado. El día jueves, atención, 11 de mínima, 29 de máxima. El día viernes, ahí va a subir otra vez la temperatura. Increíblemente, ¿eh? El jueves ya vamos a tenerlo 29 y otra vez de máxima. O sea que la mañana invierno y la tarde verano. 11 va a ser la mínima el jueves, 29 de máxima. El día viernes, evidentemente, va a ser temperatura primaveral, primavera-verano. 19 de mínima, 31 de máxima. El día sábado se anuncia levemente la probabilidad de lluvias, pero en poco porcentaje. 21 será la mínima, 32 de máxima. Y el domingo también se anuncia probabilidad de precipitaciones, pero es leve. Con 24 de mínima, 33 de máxima para el día domingo. Esto puede ir cambiando evidentemente con el transcurrir de los días, de las horas, según lo que indica el pronóstico extendido de la Dirección General de Meteorología. Bueno, hoy
Día de la primavera, feliz día de la juventud, Evo, ¿eh? Enero hoy está de fiesta de joven. Sí, y a todos los jóvenes, y en especial aquellos adultos mayores, que creemos que nosotros estamos dentro de esa franja que tenemos espíritu joven, ¿verdad? Si es que siempre hay que tratar de tener mentalidad positiva. Y se parte de la base de que los jóvenes tendrían mentalidad positiva, ¿verdad? O sea que a lo mejor para muchos es algo relativo eso. Pero al fin y al cabo, hoy es el día de la primavera, día de la juventud, y en un gran porcentaje de la población paraguaya es joven. Mira que la edad etaria de Paraguay, estamos hablando de ponerle 18, ya que vamos a hablar de la juventud, 18 años a 30, 35 años, de 18 a 35, porque a pesar de que hasta 30 se dice joven, pero creo que hasta 35 también se puede, por lo menos tener como franja de la edad etaria de jóvenes, ¿verdad? Y ahí vamos a encontrarnos probablemente con un porcentaje bastante alto de población de habitantes, ¿verdad? De 18 a 35 creo que estaría sobrepasando los 50% o el 50% de la población, 60% aproximadamente. Después está, obviamente, que están por debajo de los 18 años, ¿verdad? Muchos dirán, bueno, es amplia, mira, a lo mejor muchos dirán 75% aproximadamente. Pero hay que tratar de mirar, estamos hablando de la juventud a partir de los 18 años. Entonces, de 18 a 35 creo que estaría por los 55% aproximadamente, sumando un poco de niños de la etapa de la pubertad y de la adolescencia, creo que sí llegaría al 65%. 70% aproximadamente, ¿verdad? Y después ya están los adultos, a partir de los 35 a 65 años. Aproximadamente, creo que, a lo mejor si vamos a hacer mentalmente de manera rápida, sería 50% probablemente hasta los 35 años. Después sumando un poco 65% de niños de la etapa de la pubertad y adolescencia y posiblemente un 25% de adultos y así respectivamente. Hay que ver un poco, lo que pasa es que la última estadística o el último censo se puso también en tela de juicio, como se dice, ¿verdad? No hay muchos que duda de los números que proveen justamente y publican la estadística del censo. Pero por lo menos creo que en un gran porcentaje hoy de la población paraguaya está dentro de la edad etaria de la juventud. Así que vayan nuestros saludos cordiales y afectuosos. Lamentablemente, hablando de juventud, en Oviedo tenemos dos presidentes de la FES, de la FUEO. Veníamos diciendo eso, no tuvimos nosotros la ocasión de abordar ese tema en la semana, pero recibimos la invitación de Lucas Irigoytia, donde él asume también la presidencia de la FUO. Hay que tratar un poco eso de revisar, de ver un poco qué es lo que pasó ahí. En principio era que recurrieron a la justicia y no se hizo lugar las peticiones realizadas por uno de los sectores. Sin embargo, estamos ante dos presidentes de la FU. Hoy día la juventud, hay que ver un poco cuáles son los mensajes, digamos, de estos jóvenes, ¿verdad? Porque son jóvenes, son estudiantes universitarios. Bueno, así que saludos a todos los universitarios, jóvenes. Y también en ese aspecto, personas que ya son profesionales, porque reiteramos, el tema de la juventud es hasta los 35 años aproximadamente. Muchas felicidades.

Este es Palito Ortega. ¿O quién es? Hay otra música también de primavera. Llegó la primavera, algo por el estilo. Esta es la canción. Primavera, primavera. Hay otra también. Hay otra también que es muy, muy clásico. Hay pocas músicas para la primavera, ¿verdad? Bueno, hay algunos que utilizan la palabra primavera. Por ejemplo, la música romántica de Marco Antonio Solís, por ejemplo, habla. También una de las canciones dedicada evidentemente a una mujer, habla también la primavera ahora. Pero así, por lo menos hablando de la juventud, primavera y así, por lo menos un combo, una forma de decir, no, hay creo que una música ahora, ¿ves?

0: Bueno, otra canción, su música es antes, ¿verdad? Y Vuelve Primavera, la música, no sé en qué año se habrá lanzado la música Vuelve Primavera, ¿verdad? Sí. Creo que canta también Palito Ortega, Vuelve Primavera. Hay varios artistas que grabaron esa canción, Vuelve Primavera. Bueno, yo no sé si ustedes, los jóvenes, con qué música se identifica. Por el día de la juventud, día de la primavera, Evo. O sea, y lento, dije nada para elegir la música posiblemente. Antes era un
1: Una noche
0: clásico,
1: muy
0: dedicar música
1: triste
0: de día de la juventud y día de la primavera.
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Bueno, esta es la canción más tradicional, ¿verdad? Vuelve, vuelve primavera. Bueno, ahí está. Este pequeño y humilde homenaje a todos los jóvenes, ¿eh? Y siempre esperamos que la juventud sea el presente. Y no solamente el futuro, ¿verdad? Sea el presente. Y también más o menos sea una especie del pasado, ¿verdad? ¿Por qué? Porque para eso hay legado que uno debe de dejar. Porque famosos son los discursos. La juventud es el futuro, ¿eh? Tú ya para allí y la misma cosa. Tiene que ser presente, futuro y pasado la juventud. Pasado en el sentido que dejen legados, huellas. Bueno, vamos a ver un poco qué trae hoy en portada los diarios, porque hay muchas informaciones para compartir con la audiencia. El diario ABC Color, 7,40 en toda la República del Paraguay, 24 grados de temperaturas en Coronel Oviedo, casi 25 ya, ¿eh? Esto va a ir subiendo. Ex ministro y gremio exigen al Banco Central del Paraguay autonomía y aclarar dudas, riesgo de concentración de dinero público en banco. Bueno, Iglesia contra la violencia y la corrupción, dice. Iglesia contra la violencia y la corrupción. Contra la violencia me parece interesante repudiar enérgicamente, pero la corrupción hay que ver. ¿Ellos son honestos? ¿Eh? ¿O cómo es el tema? Sí, el 14,4% de los jóvenes de 15 a 29 años está en la franja de pobreza, dice el diario ABC Color, en este caso. 14,4%. Rendición de Camilo al Tribunal Superior de Justicia Electoral con llamativo subregistro o subregistro en varios datos. Sí, pero eso sigue siendo muy relativo. Esta ley de control, digamos, referente a financiación de candidaturas, para que se pueda entender mejor, no es una letra muerta prácticamente. Prosigue el juicio de Hernán Rivas y podrían pedir hoy su condena. Ministerio de Obras Públicas y Comunicaciones y ANDE gastan fortunas en consultorías. Lideran lista de entes públicos según la Dirección Nacional de Contrataciones Públicas. Para expertos, casi todo se hace mal en educación. Evaluación tras la debacle en PISA 2025. Pero tampoco es la primera vez que se publica a través de PISA este tema de nivel educativo en Paraguay. Eso hay que decir también. No, es que nosotros teníamos, digamos, un alto contenido y una alta calificación en años anteriores. Eso hay que decir. Siempre tuvimos ahí, por debajo de los niveles esperados.

de un alimento gastronómico, digamos, tan consumido también, ¿verdad? Sí, que por lo menos es pasta o masa, no tiene nada que ver. PISA es una abreviatura, digamos, sigla, del Programa para la Evaluación Internacional de Estudiantes. Bueno, evidentemente, si uno traduce en castellano, no va a coincidir con la sigla, porque creo que Programa for International Student Assessment, algo del estilo, de verdad. Por eso es PISA, ¿verdad? Sí. Y ahí pues está el tema. Se hace la evaluación internacional. Es una especie de organismo. Y estamos nosotros con asignatura pendiente siempre. Pero no, es la primera vez. Hay que ver acá cómo encara el ministro de Educación, cómo encara el Estado, cómo encara el gobierno para mejorar esto. Si vamos a plaguear un humano, no, porque estamos último y compañía y nadie plantea nada. De hecho, que nuestro programa de estudio, llámese de la escuela, del colegio, es un programa cuadrado. Siempre lo mismo. A ver qué trae última hora en portada, 7,45 en toda la República del Paraguay. 25 grados ya la temperatura, subió un grado más. Presupuesto General de la Nación 2027 advierten de más gastos y deudas con menor margen fiscal. Plan de gastos no ofrece cambios significativos a finanzas públicas, dice última hora en portada. ¿Qué más trae última hora? En este caso, jóvenes denuncian injusticia, dice también última hora. Aliana toma el mando en medio de crisis en el seno del cartismo. Peña viajó con Barujas. Bueno, tantos comentarios, tantos análisis y tantas versiones, ¿verdad? Hay que ver, el tiempo será el fiel testigo de estos acontecimientos. Mí particularmente creo que el problema político principal no es Baruja, es Aliana. Creo que Aliana, no le sorprende que Aliana no sea el candidato a presidente de la República. No le sorprenda. Analizan expansión del negocio de marihuana en áreas protegidas. Operativo revelan modus operandi, dice. Bueno, ¿qué trae la Nación en portada? 7,47. Juicio Ayucio suma otras pruebas y habrá más testigos. Nueva audiencia para exministro vinculado a capo narco. Bueno, Paraguay, segundo a nivel global con mayor crecimiento en turismo. Datos difundidos por Naciones Unidas. Me parece importante si es que es así, ¿verdad? Porque Paraguay es atractivo en cuestiones de turismo. Es importante porque el turismo mete como una forma de decir mucho dinero al Paraguay, al país donde se visita. Si es atractivo, evidentemente cada año va a aumentar la cantidad de turistas que ingresan al Paraguay. Y eso evidentemente traerá consigo un crecimiento económico también. A pesar de que nosotros no tenemos costa del mar, ¿verdad? Pero no obstante, es importante promover, promocionar e insistir con el turismo. Sí. Bueno, son los principales titulares que trae hoy los distintos diarios. Bueno, en el ámbito deportivo, Olimpia está ahí cerquita, ¿eh? Está buscando la punta. Libertad que no pudo ante Ameliano. Sí. Increíblemente. Bueno, Libertad tuvo muchas chances de abrir el marcador, de emparejar el marcador, incluso.

0: de pasar al frente. Pero la manera que le hicieron el gol al arquero de Ameliano, increíble. Sinceramente. Un regalito del arquero, como se dice. Terminó 1-1. Y después, en el caso de Cerro Porteño, que ganó por la mínima diferencia. No hay que olvidar que Nacional le había goleado de mayo ya en Pedro Juan Caballero. Cerro ganó 1-0. Puta, gol de... Bueno, es muy criticado Vegetti, pero convirtió el gol, más o menos de carambola lento, pero ya al final él definió, ¿verdad? Y ganó el partido Cerro 1-0. Olimpia golea a San Lorenzo 3-0. Y en la tabla de puntuaciones está ahí parejito, ¿cómo se dice? Muy, muy parejo. Porque un punto nomás la diferencia. Un puntito la diferencia. 23 tiene Libertad. Olimpia tiene 22. Nacional tiene 21. Al igual que 2 de Mayo. Tampoco 2 de Mayo queda, está lejos, ¿verdad? Pero perdió la punta. Y hay que ver cómo, si reacciona 2 de Mayo o no. O ahí entraría a tallar una especie de lógica futbolística, ¿verdad? Cuando se trata de un equipo del interior, le cuesta mucho sostenerse en las primeras posiciones, o si es que es puntero, mantener por lo menos ese nivel y pueda por lo menos agrandarse, como se dice, ¿verdad? ¿Por qué? Porque 2 de mayo pues estaba puntero, pareciera cómodo incluso, sin embargo que perdió partidos muy importante para sus pretensiones, incluso la derrota ante Libertad y ni qué decir ante Nacional, ¿verdad? Trinidense tiene 17, Guaraní tiene 17, Ameliano tiene 17, Cerro tiene 17, Luque tiene 13, Rubiñu tiene 8, Recoleta tiene 7, San Lorenzo tiene 1. Mira que va quedando peligrosamente Recoleta, ¿eh? Sí. Ahora sí, se va a jugar la primera fecha de la segunda rueda, ¿verdad? Que sería la jornada número 12. El viernes jugaría, en este caso, Sportivo Luqueño ante Guaraní. A las 4 y media de la tarde, el viernes. Y también el viernes jugaría Nacional con Ameliano a las 19 horas. El partido de Rubio Ñu 2 de mayo creo que no se va a jugar. Y el lunes 28, de hoy en 8, jugaría San Lorenzo Recoleta. Bueno, así está el tema. Y Olimpia. Olimpia Libertad la primera fecha. Ahí el que gana va a estar con chances, digamos, latente de ser uno de los favoritos. El equipo que gana. Ahora sí, si es que Olimpia le gana a Libertad, le va a desplazar de la primera posición. Si Libertad gana, va a sacar 4 puntos de ventaja de su inmediato perseguidor. Y hay que ver también lo demás, ¿verdad? Porque hay equipos que tienen 21 puntos, ¿verdad? Como 2 de mayo y Nacional, ¿verdad? Pero de Olimpia, por ejemplo, sacaría 4 puntos si es que Libertad vuelve a ganar. No hay que olvidar que Libertad le había ganado a Olimpia en la primera fecha del torneo clausura. Olimpia perdió las 3 primeras fechas, ¿verdad? Así están las cosas en el ámbito del clausura. Bueno, hay que ver un poco cómo está también. No sé si. Creo que ya tenemos poco tiempo, Evo. Supongo que enseguida va a llegar el presidente de la Junta Municipal. Prometió su presencia, va a estar con nosotros enseguidita. Creo que está trayendo como siempre premios para la juventud. De hecho, que todos están habilitados para ganar. Me estaba comentando fuera del micrófono que va a traer algo para matizar un poco la mañana y regalarle algo a la juventud, le dice, a la primavera. Lo que pasa es que tenemos que tener mentalidad de eterna juventud, ¿verdad? Bueno, a ver, en el caso del campeonato intermedia, hay que mirar un poco el campeonato intermedia. Está candente el campeonato intermedia del fútbol paraguayo, ¿será? Sí, hay que ver ahí si el general Caballero de Juan León Mallorquín. Sí, porque si no estoy equivocado, el general Caballero de Juan León Mallorquín, ¿cómo vio salió el general Caballero de Juan León Mallorquín con Paraguarí? Hay que ver un poco eso. Con Paraguarí. Y van a jugar. 12 de junio, pues perdió ante Independiente en su propio reducto 4-0. Y en el caso de Paraguarí, le ganó. Eso hablábamos justamente con los compañeros. Paraguarí, pues, viene ganando, creo que 5 o 6 partidos al hilo. Recuperó totalmente. Y Paraguarí le ganó a General Caballero 3-2. Y ahí se pone lindo para Santaní otra vez, porque a pesar de que Santaní tenía la chance de ya pasar al frente con la derrota de 12 de junio de Villaayes y la derrota de General Caballero de Juan León Mallorquín, la tabla de posiciones quedó de la siguiente manera: General Caballero tiene 50, Deportivo Santaní tiene 48, está en la segunda posición. Por diferencia de goles está en la segunda posición Deportivo Santaní. Tercero aparece 12 de junio. El equipo de Benjamín Aceval tiene un partido pendiente. Está con 39. Independiente tiene 37. Sol América 37. Y Paraguarí aparece en el séptimo lugar ya con 35 puntos. Carapeguá también, 35. Los equipos que están teniendo un inconveniente por el tema del promedio para descender, sigue siendo en este caso 3 de noviembre, Tacuarí, Encarnacena también, está ahí nomás, Guaireña también. Guaireña tiene 25 puntos nomás. 3 de noviembre tiene 23, Tacuarí tiene 21 y Encarnacena tiene 19. Resultado positivo para Santaní. Resultado positivo para Santaní. Sí. Está en la segunda posición el equipo santaniano y puede ascender otra vez a la primera división, pero falta mucho todavía. Falta unas cuantas fechas, 25, tiene que jugarse 32. Bueno, son 7 fechas aproximadamente que falta, 6 o 7 fechas. Bueno, campeonato nacional de Interliga. Obetense se. Ah, no, hay acá. Soñan de equipo, ni de 3-0 clavallan de Caguazú. Bueno, era una oportunidad importante también para nuestros profesionales técnicos y compañía y perder de esa manera. Vamos junto a Fulgencio Puque Federico Espínola. ¿Cómo está, Fulgencio? Buenos días.
1: Un día para todos.
0: Bueno, perdimos 3 a
1: ¿Cómo
0: 0,
1: estamos? Sí, perdimos mal, Luis. Perdimos 3-0.
0: ¿Y qué pasa con eso? Porque hay que hacer, ¿qué
1: Teniendo en
0: hay que
1: cuenta que
0: hacer?
1: hay diferencia de goles. Teniendo en
0: Sí,
1: cuenta que hay
0: hay diferencia
1: diferencia
0: de
1: de
0: goles.
1: goles. Ahí está el problema, porque si no había, iba a ser más tranquilo. Pero al haber diferencia de goles, se complica el panorama para nuestra clasificación, Luis.
0: Y
1: Lastimosamente.
0: me parece importante que haya diferencia de goles. Eso siempre nosotros dijimos. Ahí
1: Sí,
0: pues hay que cuidar
1: totalmente.
0: más.
1: No, claro.
0: Llamativamente, Obetense, cuando está perdiendo 1-0 y Nervioso Palomita, no cuidamos ese detalle, ¿verdad? Porque la mínima diferencia Cuando donde hay diferencia de goles, pues es como se suele decir, después de terminó el partido 1-0, siempre se comenta que la llave está abierta, ¿verdad? Con 1-0. Pero o
1: Así es.
0: entonces no sé si era. Este número no, yo estaba, me pasaron el resumen. Este número 9 de Caguazú es más gordo que Cateto. O me guían de 2 gol. Sí.
1: Cateto que está flaco ahora, Luis. Está más
0: No, pero
1: flaco
0: una forma de decir, no, eso creo que
1: ahora.
0: quedó en el ambiente
1: Sí,
0: paraguayo, ovetense en
1: sí,
0: especial. Pero hoy cuaya, pero cometí frase célebre. Frase célebre, que él es consciente de eso, ¿verdad? Y
1: y
0: él
1: Huracán
0: se
1: también.
0: ríe cuando escucha. Se ve guapa, ¿verdad?
1: Así es, así.
0: Las puchas, cosas. Ah, y cuidado, Cateto y Ginelo, estaba un flaquito van allá. Entonces, es una frase
1: No,
0: tradicional, clásico de los clásicos. Y yo,
1: como
0: este
1: que la vez
0: número no
1: pasada
0: es
1: le
0: apeñante.
1: encontré la vez pasada a Cateto y me dijo Cateto, tú, Luis, y venía acá, me dice, que me dijo, no sé,
0: Nah, mi
1: ah,
0: sasu es Cateto.
1: se
0: Sí.
1: goja, llegué de la full, dice.
0: Sí, está blaquito.
1: Sí,
0: ¿Cierto?
1: bajó mucho de peso, bajó
0: Sí.
1: mucho. No, Luis, yo no sé, no son partidos. Yo no sé si vos te acordás cuando yo te dije, son partidos como para plantear de una manera diferente, ¿verdad?
0: Sí,
1: Porque
0: totalmente.
1: estos pues, son partidos como la Copa Libertadores. No, en ese día que vos ganes por ahí, sea un punto, perder 1-0, no, es un mal resultado.
0: No, no hay mal resultado.
1: Nosotros abrimos mucho nuestra defensa y nuestro medio ayer. Para, empezamos queriendo proponer, empezamos bien. Después no funcionó el sistema de juego y al no funcionar algunos valores dentro del equipo, pues ya repercute en el aspecto funcional del equipo, ¿verdad?
0: Sí.
1: Ayer Díaz estuvo bajo, Cáceres tampoco, o sea que el medio campo estaba poblado por la gente de Caguazú, tuvo la posesión del balón, ellos, y es parte, eso es la actitud, Luis, cosa que dijimos el viernes pasado, que eso no se negocia. Que si no tenemos actitud, dijimos que vamos a llevar esa sorpresa y no conseguimos de esa manera. Abrió mucho los laterales, abrió mucho los centrales, ¿verdad? Y eso aprovechó Caguazú. Aprovechó Caguazú
0: El
1: y
0: partido en
1: para no
0: el
1: mal.
0: primer tiempo terminó 0-0, ¿verdad?
1: Primer tiempo 0-0.
0: O sea que planteamos bien nosotros en el primer tiempo.
1: Sí, pero el primer tiempo terminó 0-0, pero no tuvimos llegada también, Luis. No tuvimos
0: ¿Quién fue
1: llegada.
0: nuestro número 9?
1: Y Walter fue, centro delantero.
0: Maestro ya apoyó y me dijo un amigo que se fue a la
1: No,
0: cancha.
1: Cabeteno y
0: Pero no le
1: apoyo.
0: llegaron
1: Alan
0: la pelota.
1: tampoco. No, no le llegaban, no le llegaban la pelota. Cabo
0: ¿Y
1: tuvo el
0: Cáceres qué
1: partido.
0: tal? Cáceres no pudo
1: Y
0: tampoco.
1: Cáceres. Yo siempre Luis le hacía jugar a Cáceres, no, nunca le hice jugar de volante central. Yo siempre le hacía jugar más suelto, porque él pues ya nos tiene ya ese poder de marca. Cuando perdemos la pelota, él tiene poca participación. Entonces yo le hacía jugar más arriba y él respondía más allí. Inclusive él me decía que él se sentía más cómodo ahí.
0: Y ayer no respondió bien.
1: Ayer él venía jugando de volante central con Díaz. Y ayer tempranamente ya le cambió el técnico en el segundo tiempo, a los 15 ya le cambió,
0: ¿Por qué?
1: después del gol de Caguazú. Y no sé, porque quería más, Fernando quiso más ofensivo, le sacó a, él le metió a este Ojeda para jugar con dos puntas, ¿verdad? Con
0: No,
1: Walter.
0: en el 1-0 con nosotros teníamos que
1: No,
0: buscar la
1: y no
0: manera
1: se
0: posible
1: podía, es,
0: de.
1: ahí para mí que ahí. Mira, a mí me incomoda hablar de un así de,
0: Sí, pero vos
1: porque,
0: sos comentarista, profe, no
1: pero
0: tenés
1: vos,
0: por
1: yo
0: qué
1: soy
0: enojarse contigo.
1: comentarista,
0: Podemos
1: vos me das la
0: equivocarnos.
1: oportunidad de
0: Sí.
1: comentar, entonces yo hablo en carácter, no de técnico, sino como el carácter de colaborador, de comentarista de ustedes, Luis. Yo le metí
0: Totalmente,
1: a
0: no hay
1: Rodrigo
0: por qué enojarse
1: Sanabria,
0: por eso. Vos estás en tu
1: yo.
0: calidad de gente, de persona, entendía la materia analizando. No, vos no sos técnico Del equipo, ¿verdad? No, no tiene el por qué enojarse contigo nadie. Al contrario, yo creo que la
1: Yo no
0: gente
1: te.
0: quiere escuchar tu opinión, porque. O me va a decir que no,
1: Yo no.
0: donde vos recorres con todo el mundo te habla o no es así.
1: Así es, Luis.
0: Sí.
1: Yo le tenía ahí a José Sanabria en el medio, Luis. José Sanabria tiene buen recorrido, es uno de los mejores que tenemos en nuestro medio. Es que él no tuvo ayer participación. Él quiso empatar el partido, Fernando, y inclusive que a lo mejor quería ganar como cualquier técnico, ¿verdad? Se equivocó, para mí que se equivocó en ese cambio, porque ahí tenía que estar Rodrigo. Si el 1-0 no era todavía un resultado que es recuperable todavía, pero el 6-0 es mucho. Tenemos que poblar más el medio, porque tenemos pues, dos extremos que tienen buen recorrido, lo que es Florentín y lo que es Báez. Y por ahí teníamos que tener más marca, porque ayer Junior Monge hizo lo que quiso en nuestro equipo, este zurdo. Es muy buen jugador, el que marcaba la pauta, el que hacía
0: ¿Quién fue
1: todo.
0: nuestro lateral derecho, Puque?
1: Y va, hermano.
0: Y en ese uno de los goles que se le metió, ¿vio? No, es caso, no cubrió, no mira la pelota. He visto yo, me pasaron los datos.
1: Sí,
0: Del
1: tenía que
0: segundo al
1: cerrar.
0: tercero no miró. Casi vino el cuarto también. No, él no mira la pelota, él solamente mira a su adversario. Él no mira la pelota, Puque.
1: Sí, así es,
0: Y el jugador
1: Luis.
0: que no mira la pelota, no hay caso. Algo falta ya, pues aguántame a Pepe Bonilla ya. Y no. Yo por lo menos veo de esa manera, ¿verdad? No, me sorprendió a mí. Me hablaron de este Mendieta. Mendieta, pero tiene impedimento en la rodilla.
1: No sé, Luis. No sé, pero ayer no estuvo vendiendo también.
0: Porque a mí me. Bueno, buen jugador Mendieta, pero a mí me dice que es un lado y rodilla y problema. Jamás subí.
1: Y puede
0: ¿Cierto
1: ser,
0: eso?
1: Luis.
0: ¿Eh?
1: Yo no sé, pero desde que yo le conocí nunca tuve problema de rodilla. Ahora no sé actualmente cómo está, ¿verdad?
0: No, yo no sé si es cierto, pues yo te pregunto, ¿verdad? Porque no. Me dijeron, hoy justamente
1: Y
0: me
1: puede
0: dijeron
1: ser.
0: eso antes de iniciar el programa. Sí, es que Mendieta pues tiene problemas. Más o menos. O puso pajamala algún problema él tiene, según me dijeron. No sé si es cierto. Sí.
1: Porque ayer no hubo esa complementación con Pogba, tuvo problema.
0: Sí, pero sí, es que tiene a
1: Y
0: Negatillo puso pala y rodilla con todo el caso, mi socio. Ya, con mi partido candente y una cosa con la ni con
1: no,
0: ti poroto y una cosa con partido, ya. Sí, es
1: asimismo
0: que
1: un
0: nosotros
1: partido
0: nos quedamos
1: candente.
0: eliminados, somos porotos, ya. Menos que
1: Sí.
0: peroto, ¿verdad? Ahora sí, si es que nos clasificamos, vamos a encontrarnos con partidos mucho más candentes, Puque.
1: No, este es un partido que Caguazú está preparado para ser campeón, Luis. Este es un equipo fuerte y es un partido candente. Este es un partido, es prematuro para hablar de que es una final de la Interliga, pero es un partido de alto voltaje, ¿verdad? Y nosotros teníamos que haber puesto todo lo que teníamos dentro de nuestro equipo, solamente con la actitud, ¿verdad? Que no pusimos ayer. Y le sobró eso a Caguazú. Y
0: Pero si en el
1: un
0: primer
1: 3 a
0: tiempo
1: 0
0: de 0 a 0 nada, y la gran cosa y sigue viéndose.
1: coseté ya, pero llegaba más que nosotros, ¿verdad? Tuvo más llegada, pero
0: ¿Sí?
1: a los 3 minutos del segundo tiempo ya vino el gol de Caguazú y por ahí nos equivocamos. Queriendo empatar, volvió otra vez marcando el segundo, nos marcó otra vez el tercero y eso ya es lapidario, es mucho, 3-0. Ojalá que remontemos, ¿verdad? Eso es la gran
0: ¿Vos
1: idea.
0: crees que hay posibilidad para remontar?
1: Es difícil, Luis, muy difícil, ¿verdad? Pero no es imposible.
0: Remontar
1: No es
0: significa
1: imposible.
0: ganar por lo menos 3 goles de diferencia y buscar la
1: Sí.
0: definición del punto penal, ¿verdad?
1: Y eso es 3-0. Y Robert es inteligente, buen estratega es, y ya le conoce a nuestro equipo. Y va a venir a plantear una forma diferente el partido. Él es un técnico de intermedia, pues los técnicos de intermedia pues siempre busca cuidar el arco de su arco en cero, buscar
0: Imagínate,
1: siempre el
0: pero número
1: empate.
0: 9 que entró, que sí que es cierto lo que decía en un mundo. O sea, que si vos sos exigente, no le vas a jugar por su estado físico. pero le dio, le da buen resultado, le da efectividad. Dos goles metió el tipo.
1: Dos goles metió. Sí, es que es muy difícil va a ser nuestro partido el domingo. Y pedirle a la afición deportiva hoy que se vaya a las canchas, yo pienso que
0: Me
1: ya
0: hablaron hace
1: tenían
0: rato,
1: especial.
0: me preguntaron si hubo problemas, pero con el colectivo, con el bus
1: Y
0: de Oetense.
1: me dijeron a mí también, ¿verdad?
0: Es el problema.
1: Escuché, y que el
0: ¿Oñanguaí
1: presidente
0: o
1: el presidente no.
0: Oikobaí?
1: A mí me dijeron que, no sé, el presidente tuvo un problema con el chofer y el chofer decidió bajarle a todos los jugadores. Medio así yo escuché, Luis. Pero
0: Te digo,
1: así,
0: vea,
1: un comentario.
0: no creo que sea
1: Era el
0: tanto
1: comentario.
0: así, será. No, no puede ser. ¿Vos crees eso?
1: Y yo no creo, Luis, realmente que no creo de
0: Oikobaí,
1: que el
0: la
1: presidente se
0: presidenta
1: haya
0: de la
1: discutido.
0: chofería municipal.
1: No, yo no creo que
0: ¿De
1: el
0: qué
1: presidente
0: empresa,
1: haya.
0: pero es?
1: Y así me dijeron a mí, ¿verdad?
0: ¿Pero qué
1: Yo
0: empresa es?
1: no sé la empresa,
0: ¿Pero qué
1: Luis.
0: tiene
1: No
0: que
1: sé.
0: ver el chofer, vivo? ¿Ñanteco full, ñaguá? ¿Qué tiene que ver el chofer? ¿Más con dejo de el
1: No
0: chofer?
1: sé.
0: ¿A este ñanteco
1: No
0: ahí o
1: creo.
0: con allá? ¿O huyen de ahí de ñan 10?
1: No.
0: ¿Ñanteco? ¿Qué es el tema? ¿Qué
1: No, yo
0: tenemos
1: no
0: que ver
1: creo, Luis.
0: nosotros?
1: Yo no creo.
0: Sí.
1: Yo no creo en ese Luis. A lo mejor tuvieron un problema mecánico. Yo me acuerdo que en Oviedo, cuando íbamos a jugar la intermedia contra Carapeguá, nos fuimos a los yo a Motapero, de Carapeguá, pero ella, Oñenguairo, era el vehículo. El minibús de Amaral. Pero Hueyipape, ruta, peorela, jugó fuera de. Y no había solución, pues era grave el. Jaú de empresa Paraguarí, Beteína, Uja, Ayocosia, Rupiro, Papá, los jugadores, un pasaje de la putera, no más en la cara de huevo. Pintoresco,
0: Acá me
1: los jugadores.
0: dice la monja, va monja, me dice que hubo, sí, hubo discusión con el chofer porque jascuete, güey. Ja, no Moisés el aire, no hay posiblemente, no sé qué pasó ahí. Y que supuestamente no Moisés el aire es operar la discusión y cosas ya. Vamos a ver, no abrí ventanilla.
1: Ingresa y te ve hacer.
0: Oye, por Freddy Roja, pues si le lengua. Oje, cuete y pasto, acuato y aire acondicionado. Condicionado, aire es el tema. Oye, cuete y el aire acondicionado, aire es muy. Uno y coi, sí. Increíble, sí. Tengo la
1: Increíble.
0: esperdeo, profesor, iba a ir pa' oír.
1: Sí.
0: Me iba a ir corneto, eso porque ahí tendés. Un poco eso,
1: No.
0: de donde cayó, pa' maco, a ver, porque.
1: Sí, ya, ya
0: A la de
1: vamos
0: ganaba tú
1: separados,
0: no lo
1: ya.
0: estaba J Borucho de Cuadri 4x4 por J Borucho de Cuadri ya con
1: Aldego, tres perdedores, te oigo, Luis, o aparece para el problema. Jugador Ica, un jugador Icachafá, jugador Peas Amoas, dirigente de Ovalle, técnico de Icoasután, ¿verdad? Peas normal, Peas, y pide tomate y quiere ir con asunto, veo
0: no
1: cosas,
0: hay caso.
1: me embaretea porque. El fútbol pues, es el resultado. Si uno saca resultado, no soy el peor. Así nomás. Qué lástima lo que ocurrió, porque de hecho que ya se empieza a crear un ambiente de nervio
0: No,
1: dentro del grupo cuando hay
0: cuidado,
1: problemas. Eso
0: humía.
1: antes del partido.
0: Humíamos que te apeme me meten. Perdés y
1: No,
0: nada,
1: me
0: perdés yo.
1: ella.
0: Sí.
1: O
0: Increíble.
1: me puedo. Así es. Difícil, El futbolista necesita tener tranquilidad, dormía del día del partido, a la hora del partido, o aparecer, pese a haber problemas de disgusto y allá.
0: Y bueno, hay que ver bien si es que no funcionaba el aire, el acondicionado de
1: Y
0: aire,
1: sí.
0: el lure de turismo. Y la veña de China, vio. No, pero me da uno cuenta y no la iba aire. De con el mini y coles y aire, jugué.
1: Ricola,
0: Ah,
1: no
0: la tema, pues. Entonces, pues el
1: Ricola,
0: captú se puede andar en Guay ahí,
1: de
0: amigo.
1: no, ni que tú en Guadija, ahorita te la ventanilla, cuando yo le abrí la ventanilla a no, usted se con el aire caliente, con salas, pero es así,
0: Pero vos
1: así
0: no
1: es,
0: te fuiste
1: Luis.
0: al partido, o te fuiste a ver el partido.
1: Yo no pude irme, Luis, pero he visto porque teníamos una actividad en casa, fue el aniversario de la muerte de mi mamá.
0: Ah, ¿en
1: El
0: serio?
1: 20 de septiembre falleció, ella 14 años hizo. Tuvimos la actividad en casa, vinieron toda la familia y por eso no pude irme. Y pero he visto
0: Pero vos
1: partidos así de forma.
0: siempre tuviste una digamos desde tu punto de vista siempre hablaste de que Caguazú hay que cuidar todos los detalles de Caguazú, siempre dijiste.
1: Sí, así es. Porque conozco pues, la realidad del fútbol caguaseño, Luis. Conozco acá los dirigentes, la mentalidad de ellos. Ellos te van a jugar con todo. Y los jugadores mismos, ¿verdad? En su mayoría pues, son de caguaseño, los jugadores, ¿verdad? Y ellos, pues, ese sentido de pertenencia tienen. Comienzan y no te imponen. Así es que no, es lo fácil enfrentar a Caguazú.
0: No va a ser nada extraño que venga con
1: No,
0: todo
1: Luis.
0: ello el domingo, a que ellos sean mayoría también en la cancha, ¿verdad?
1: Falleció Luis, la mamá de tu vecino de Juancho, de Antonio
0: Sí,
1: Portillo.
0: acá la señora que
1: Y ahora estoy
0: solía
1: llegando a
0: venir.
1: su velatorio porque son amigos de la familia, somos amigos acá del barrio. Y una
0: Antonio,
1: pérdida,
0: su hermano de Juancho.
1: Antonio y de Juancho, ¿verdad? Sufrió mucho la señora,
0: Solía
1: su hijo
0: venir acá a
1: estudió.
0: visitarle a Juancho, su mamá.
1: Sí.
0: Sí.
1: Y son familias tradicionales del barrio, Luis, los
0: Sí.
1: López.
0: López
1: Tradicionales
0: Portillo,
1: familia de
0: sí.
1: acá. López Portillo. Bueno,
0: Sí.
1: tradicionales son del barrio.
0: Totalmente.
1: Y vengo a saludar a mi amigo Antonio, que fue mi compañero de colegio, mi camarada en el cuartel. Me
0: Sí.
1: llamó a mi camarada de Asunción para que participe un poco
0: Sí.
1: en el velatorio y representarlo a los camaradas que estuvimos con él en el cuartel. Y aparte de eso, que somos amigos de familia.
0: Claro.
1: Somos del barrio,
0: ¿Vos, pero Juancho jugó
1: tradición.
0: contigo en algún... ¿Ustedes coincidieron en algún equipo con él o no?
1: No me acuerdo, Luis. Realmente
0: Pero
1: que no me
0: él siempre
1: acuerdo.
0: jugó en el Galicia o llegó a jugar también en otro equipo, Juancho.
1: Solamente en el Galicia. Yo no me acuerdo que él haya jugado en otro
0: Pero
1: club. El Galicia
0: él
1: sí,
0: tenía
1: era.
0: muchas condiciones, según me dijeron. Yo ya no lo tuve más, no tuve más la ocasión de
1: No,
0: verlo.
1: era un centro
0: ¿Por qué?
1: delantero.
0: Porque por una cuestión lógica, ¿verdad que? No.
1: Sí,
0: En mi
1: centro
0: tiny sea, sí.
1: delantero. Atropellador, no te deja de perder una pelota.
0: Era
1: Él
0: parecido con Ronnie en su
1: era más parecido a
0: enfoque.
1: Ronnie, era más fuerte que Ronnie.
0: Pero
1: Era
0: Ronnie
1: más fuerte
0: dice
1: que
0: que
1: Ronnie.
0: también
1: Era.
0: atropellando. ¿Y qué tomes a pedir? Deja.
1: Sí, Ronnie es un centro delantero goleador, pero era más dominador de pelota, tenía dos perfiles. Juancho era otra característica, pero son similares.
0: Era fuerte.
1: Sí, era fuerte. Ronnie jugó también en el
0: Atropellar
1: Galicia.
0: también o a pedir. ¿Y qué tomes?
1: Onde
0: No.
1: ha pedido yendo ya a qué poco ya rama la pelota otra ya atropellando. Era esa característica, Juancho.
0: El Galicia será, el Galicia tenía jugadores de la casa, será.
1: No, eso era auténtico galiciano. Ya, ay, Galicia.
0: Ronnie Umía será. Había muchos
1: Ronnie.
0: jugadores con mucha identidad galiciana, será.
1: Sí, y entonces
0: Sí.
1: tenían.
0: Y
1: Yo me
0: incluso
1: acuerdo
0: los
1: que.
0: mismos, los mismos Parras son muy auténticos del Galicia, Puque. Los
1: Y
0: Parra,
1: ellos
0: los
1: son.
0: Morel también.
1: Sí, los Morel también.
0: Sí.
1: Garrincha fue del Galicia y parece que jugó en el 12 también,
0: O
1: pero
0: hoy
1: más él se le
0: cumple
1: conoce
0: Don
1: como
0: Efigenio 100 años. Ayer festejaron.
1: 100 años.
0: Yo, a mí me invitaron, pero ya no pude, ya tenía otro compromiso.
1: 100 años.
0: Estábamos de viaje
1: 100
0: nosotros
1: años.
0: y 100 años cumple hoy Don Efigenio Saucedo.
1: Sí, he visto su foto, un
0: Sí.
1: señor con mayúscula del barrio también,
0: Ayer
1: la
0: se hizo el
1: familia se
0: festejo,
1: vistió
0: pero hoy
1: mal.
0: es su cumpleaños, 21 de septiembre, o no sé, de 1926. De Tabla, y
1: Sí,
0: donde
1: 100
0: había
1: años.
0: como
1: 100 años.
0: 100 años, vos el tipo, oye, Sender.
1: Guatá, tranquilo de
0: No,
1: barrio
0: pero
1: de
0: eso
1: pobre.
0: es verídico. Cuando nosotros le hicimos la nota para enviarle su mensaje a su nieto, David, cuando salió campeón con el
1: Sí,
0: 8. Tuvimos que
1: sí.
0: entrecortar, tuvimos que 20 minutos, pero el tipo habló de seguido, sin parar.
1: Sí.
0: 97 años tenía
1: No.
0: cuando eso. Sí.
1: No. Un día la Galicia era popirégine. Ellos son.
0: Y él
1: Un día
0: viene
1: Galicia parece.
0: solo, Buque, a la cancha. Él viene
1: Sí, él se va
0: solo.
1: solo.
0: Ah, pues
1: Sí, ahí
0: ahí mi familia le
1: caminando.
0: cuela allá. Pues
1: O verás a
0: imbarete
1: Oile.
0: posiblemente con Caraico, o mandá posiblemente, Puque, porque no. Hasta hace poco él venía solo con su silla nomás a la cancha.
1: Sí, con su silla se iba a la
0: Sí.
1: cancha.
0: Ya no
1: Totalmente.
0: permitió ni
1: Entonces,
0: más, vea.
1: sí,
0: O
1: porque
0: mandaba
1: eso
0: con
1: pues
0: tipo,
1: tiene.
0: será, no es fijero, yo mandaba posiblemente, porque por lo mejor, pues, cuerda
1: No,
0: no controla nada, supe allá, pero, ay, no, bueno.
1: no, estos son gente, señores, con mucha disciplina, tipo disciplinado. Algo
0: ¿Te acordás, pero
1: especial
0: don
1: va a estar ahí donde hay
0: Leiva,
1: poligrey.
0: porque con su lente, don Leiva?
1: Con sus lentes.
0: Y vecino de don Leiva. Y
1: Su
0: lente,
1: vecino y
0: lente
1: su
0: de
1: socio
0: sola,
1: era. Los dos se sentaban en la esquina ahí.
0: O se da la esquina.
1: Como,
0: Oh, qué
1: uy,
0: vaina me fue
1: oye,
0: torrencial, pues tú estás más ahí lente, don Leiva. Le
1: sí.
0: lente de solo
1: Y
0: le cobro, Leiva.
1: eran.
0: Sí.
1: Y después estaba el papá de Óscar Escobar también en la esquina. Uno que
0: Sí.
1: ya
0: Y estaba
1: después de los
0: don.
1: 90.
0: Estaba ese señor Don Fariña también.
1: Don Fariña.
0: Sí.
1: Don
0: El
1: Fariña,
0: hermano del país.
1: el hermano del país. El
0: Sí.
1: país Fariña.
0: El país Fariña.
1: Sí.
0: Pepe está, ya le cogen de la persona
1: No
0: emblemática será.
1: está.
0: Ve a ver cuadra,
1: No,
0: sí.
1: mucha. Sí, gente. Señores de antes, Caraíguazú, mira Luis, se va a
0: Sí.
1: Caraíguazú y me oigo, ande por ahí me oigo, porque
0: Sí.
1: era gente de mucha disciplina, no hay cual,
0: Ope,
1: la etapa los mandacos.
0: Yuve, Michimija, Topata, Nenito, Ope,
1: Nenito,
0: Topata,
1: Nenito.
0: Kaobe, Ope, Topata, Papi Lim, Tito Libre. Tito Libre con
1: No,
0: 99 años, pues. Sí.
1: Tito
0: ¿Sabes?
1: Libre
0: Yo
1: llegó
0: no
1: a tener
0: tiene
1: un
0: de
1: gol
0: acuerdo.
1: de.
0: Si hay usted y tele, ya usted ya usted acá. Si socio
1: No,
0: peiteo,
1: Tito
0: igual.
1: Libre.
0: Ahora yo porque
1: Tito.
0: está. Da esa calle, yo me llamo, yo me voy a ya. Y usted tiene, yo porque está
1: Tito.
0: Tito Licia.
1: Tito Libre.
0: Mi suegro, también 80 años ya tiene. Y. Un día ni niño que están de mi socio. Ni en de mi
1: No,
0: escuela, sí.
1: no, mira, los estamos hoy con AUP y gente de mucho carácter. Mira, o
0: De
1: Jasú,
0: carácter
1: hoy de más.
0: y son auténticos partidarios de Obetense. Tito Lin lo que dice que él no es Obetense, vino de San José, pero algo, yo creo que gran parte de su vida, no, el 90% de su vida es Obetense.
1: Tito Ligo tiene, es eterno zapatero del barrio, ¿verdad?
0: Sí.
1: Él fue nuestro vecino Luis, él prácticamente desde joven o desde niño vino ahí en el Sportivo Cururu, en donde está Javier Duarte, su casa, esa era la casa de ellos. Y al lado está
0: Y se ve
1: ese.
0: que es donde era la abuela Coronel.
1: ¿Eh?
0: Y se deja, es la negra la abuela Coronel.
1: Sí, ja. Ahora, ahora mita y grupo de mita y me opuse título ore técnico, porque nosotros jugamos en el Cururú y él jugaba con nosotros ya y tuya y mi hija tu llamo
0: Sí.
1: y él estaba detrás de nosotros, Gustacio Lafuro.
0: Sí.
1: Ahora güera jala coronel porque ahí pues jugó su primo hermano que es Escobar, el lateral de antes. Ellos son de San José, oriundo de San Patricio. Y
0: Sí,
1: ahí vino
0: San
1: Escobar a
0: Patricio.
1: jugar, a trabajar con Don Pelayo, el suegro de Nicanor, que era sastre. Vino a trabajar con él y le llevó en el coronel. Entonces por ahí, pues Tito se iba mucho en el coronel porque su primo era. Y nos llevó, él, realmente que él viajando ya jugó al coronel, me dijo, él le llevó a Gringo, un tal Pedroso que estaba teniendo su barrio. Y nos fuimos. Él nos llevaba. Ahora esa investigación voy a dejar la esta vez la practicaba. Gustavo la fuga. A Tito Lin.
0: Sí, nada, amante del fútbol, amante del fútbol.
1: Sí, algo
0: Y
1: que calentamiento ya
0: él
1: está.
0: ya está camino a los 90 años, Buque.
1: No, mucho más tiene que
0: Sí.
1: ser Luis. La 90 recota más.
0: Y potaité,
1: A
0: potaité.
1: Potaiteo
0: Sí.
1: pero un mío mi tipo ni Coca-Cola no uy Luis
0: No.
1: jaén un do pitay jaén no mocoin jaén y metódico y tringo petivo pea
0: Sí.
1: tengo un pendiente lo que después o guastango
0: Todos los días
1: todos
0: vota.
1: los días
0: Sí.
1: camino guastado por reja oigo ahora escobar y nieto y con las apicuerios de coaco y fútbol los Marcelo
0: Sí.
1: a oigo apicuerios de cáncer o jape San Miguel bojamos y te vivio ahí al lado
0: Sí.
1: Coronel me cancha con Jody Wibia. He partido Jody Wibia,
0: ¿Y viviendo?
1: pero en dos faltáis. Dos
0: Y
1: hashtags y la partida.
0: él es una persona que le ayudó a mucho. Por ejemplo, él es el que le hizo el aguante al finado Regis Villaverde. Yo,
1: Sí.
0: prácticamente Regis vivió con él.
1: No,
0: Sí.
1: yo te puedo decir con propiedad eso, Luis, porque Villaverde vino y vivió ahí en su casa.
0: Sí.
1: Era humita y vino de Campo Nueve, de
0: De
1: Campo Nueve, era
0: Santo Domingo de Guzmán.
1: de Santo Domingo de Guzmán, vino él y vino a vivir al lado de nuestra casa, en la casa de Tito. Le
0: Sí.
1: tenía a su abuela, que era doña Luisa,
0: Sí.
1: Doña Nena, era su tía, y vivían los tres allí. Más vino el señor este, Regis Villaverde, y estudió en el Colegio de Comercio y vivía allí con ellos.
0: Sí,
1: Ah,
0: cierto.
1: no, Tito, y aparte vinieron algunos sobrinos que vinieron de San José, a ver, compadre, ni practicar ahí, Guasú, le dejó
0: Sí.
1: en lo de él, fue una persona
0: Sí.
1: muy solidaria, Guasú, caray, yo le conozco muy bien a Tito,
0: Sí, así mismo.
1: bellísima persona.
0: Vos venías mucho hacia este barrio, Puget. La
1: Sí,
0: vez pasada
1: yo.
0: no pude hablar con él, porque yo justo estaba hablando con Ale por teléfono a un puta lento, pero oye, te digo, y pinchón se coicó la bicicleta de la Apodaca. Y Apodaca tendrá su edad también, Puget.
1: Apodaca ya tiene su edad,
0: Antonio
1: Apodaca ya más
0: Franco
1: de 80
0: Subeldía,
1: ya tiene.
0: oye, ese se dejó pillar la añejado por teléfono, pero hasta andaba. O asada de bicicleta
1: Sí,
0: ahí. Sí.
1: ja, en el Andújar,
0: No,
1: Luis.
0: Endú.
1: Él es amante de
0: ¿Vos
1: la radio, la radio no
0: le llegaste a
1: abandona.
0: conocer a su mamá?
1: Sí, le llegué a conocer
0: Va,
1: a
0: oye,
1: la
0: pues,
1: familia.
0: ¿cuál es su especialidad?
1: No sabría si te mantecado, pero la ya puede, Luis.
0: Y ladrillo, oye, vos.
1: Caí ladrillo.
0: Sí.
1: Y mantecado
0: Según
1: también
0: me
1: hacía,
0: dijeron,
1: porque
0: yo ya no tuve la ocasión de gustar, pero ellos vivían acá cerca.
1: sí, vivían ahí cerca. Vivían
0: Acá,
1: ahí.
0: cerca de la casa de Vicente y eso.
1: Sí, ahí cerca, porque ese pues era, por ahí vivía él, vivía este de la casa de Belín. Esa pues era la. Había una zanja grande que venía hacia la casa de Belino Vivo y cruzaba todo, esa es la casa de Tito Lin. Yo te hablo de muchos tiempos atrás,
0: Ahora ya
1: Luis.
0: me confundiste. No sé si es
1: Uy.
0: mantecado lo que hacía su mamá o el dulce de
1: Mantecado.
0: maní.
1: Mantecado, pero
0: Man,
1: hacía
0: no.
1: también el dulce maní, Luis. Hacía mantecado maní. ¿Te acordabas de esa masita blanco?
0: Sí.
1: Este ave, uja, ese hacía también la señora. Yo me acuerdo perfectamente. Y de hacia abajo había una señora, Zenona, se le decía, que está frente a los Recalde,
0: Sí.
1: viniendo a tu radio, una cuadra en la esquina,
0: Sí.
1: está la familia Recalde. Y
0: Sí.
1: frente vivía una señora que se le decía Zenona, ya. Y ella hacía el mantecado riquísimo también lo hacía.
0: Sí.
1: Antes, pues, el mantecado se hacía mucho.
0: Sí.
1: Pero esa es la mamá
0: ¿Vos
1: de.
0: sabés qué te voy a decir? No, todos son nuestros amigos. Yo por ejemplo, tenía. Dice que vive su hija, ¿verdad? Una señora que hacía mantecado. Y la señora, la hija, creo que tiene la receta. Bueno, pero. Vos sabés, Puque, esos amigos que traen en la feria, el mantecado, no, ey, será. Daja, ey, será, daja, ey. No,
1: Daja, ey.
0: daja, ey.
1: Oye, me te digo,
0: Dice,
1: ¿de ese año
0: voy a
1: año, Luis?
0: probar. Yo pues desde. Me remonto de mi infancia, comía mantecado, ña
1: No, no,
0: Agustina se llamaba una señora. Y
1: no,
0: ni
1: da.
0: no ambe, ay, o sea.
1: Es pillado, ¿viste, Luis? Yo
0: A
1: solo
0: pillar,
1: compré la
0: ah.
1: feria
0: ¿Se
1: para mi
0: acuerda?
1: nieto y eso quiere comer.
0: Cuéntale, yo que y
1: Cosas las
0: tu amiga también
1: otras.
0: son, ¿verdad? Si vos te sueles
1: Mi
0: ir.
1: amiga, yo
0: Sí.
1: suelo comprar,
0: Pero ni
1: tengo
0: no ande,
1: cinco
0: hay una
1: cada
0: verdad.
1: sábado, yo voy a
0: Sí,
1: ver.
0: sí.
1: Porque mi nieto quiere comer, pues, la torta negra, José.
0: Sí.
1: Pero el mantecado, mantecado es otra cosa. Otra cosa.
0: Eso ya puede que dice
1: Te
0: Alejandro.
1: de, hago de copa,
0: El color lo es
1: anigo le
0: diferente.
1: co,
0: El color es
1: anigo
0: diferente.
1: le cójala y no sé, la y mezcla por lo menos otro Luis, porque es diferente, es extraño volver.
0: Sí.
1: Orecó y algo quemadito, como por lo menos mover para algún azúcar quemado,
0: Legalmente
1: siento
0: será
1: algo.
0: algo
1: Tiene
0: quemadito,
1: algo
0: dime. Sí.
1: quemadito, como tiene. Y
0: Sí. Pero
1: tiene.
0: acá en Novio no hay más gente que hace mantecado.
1: No, no hay más.
0: En Espinillo
1: No,
0: dice acá Juancito. Alrededor del mundo hay Juancito Torres.
1: o
0: Eugenio en
1: oh,
0: Dieina.
1: la.
0: Sí.
1: Juancito, la puya prima de mayo, un patase de cuerda, colero, con apuntero, y me dije.
0: Oru
1: ¿Qué
0: vendí
1: clasificas
0: costilla
1: usted?
0: ancha, chorizo, Oru remera, Oru vino de Tagaray, donde sea, día de la juventud, ya no te sí. Él dice
1: Desastre.
0: espinillo. ¿Sabes quién hace el mantecado? Es la abuela de Guido Cabaña, ahí en Azucena. La
1: Ah,
0: hermana de
1: ese
0: Ñaquema.
1: sí.
0: La hermana de
1: Sí,
0: Ñaquema.
1: ese sí.
0: Sí. ¿Lo conoces
1: Ese
0: dónde es su local?
1: a mí ya
0: Sí.
1: conozco, a mí ya me dijeron Luis,
0: Sí, ella
1: porque
0: hace
1: yo soy
0: mantecado
1: amante,
0: así igualito, sea como ande. Sí.
1: yo soy amante del mantecado.
0: Sí.
1: Porque vos te vas de la casa de Tapilo directo, esa calle te va
0: De
1: directo y
0: directo,
1: ahí
0: sí,
1: queda
0: totalmente. Ahí
1: directo
0: es una de
1: ese.
0: las arribaditas. Y vos te
1: Una
0: vas
1: arribadita
0: y vas a
1: ahí
0: encontrar al señor
1: hacia la izquierda,
0: escuchando, vas a
1: no,
0: escuchar Ara FM.
1: sí.
0: Siempre escucha Ara FM.
1: Y sí.
0: Sí.
1: Sí, y ese pues, es el famoso Pin Cabaña.
0: Ah, ¿en serio el señor Rubio Alto?
1: Sí, Rubio Alto, ese fue el
0: Y su
1: papá de
0: señora
1: Guido,
0: es la
1: eso fue.
0: hermana de Ñaquema, la mi
1: Ya, su, así es.
0: Ñaquema, mi
1: Esa
0: amiga, la ahí la ya Eugenia se llama, Quema nosotros le
1: eso son
0: decimos,
1: familias tradicionales, no vio el
0: sí.
1: Pin Cabaña, era uno de los primeros comerciantes de Ovidio Luis.
0: Ñaquema López,
1: Sí,
0: sí.
1: jaje, oye, Moise,
0: No,
1: oye, ojalá.
0: ella
1: Y
0: hace
1: hace sopa también.
0: mantecado tradicional, hace porque
1: Hace sopa también. Ajá, está su.
0: sí.
1: Ajá, intenta hoy porque yo soy amante del mantecado, o sea.
0: La única
1: Pues yo
0: diferencia que
1: como.
0: hace de lo de antes, Buque, es que encima ella tira azúcar, un poco de azúcar, le tira encima.
1: Un poco de azúcar. Orecoico pe ahí, pero. ¿Qué tanto hay ahí? Orecó un poco de
0: No,
1: azúcar le pone. Sí. O
0: o
1: los cigarros de
0: bebé,
1: azúcar.
0: mortales
1: O
0: iba a
1: los
0: ir
1: cigarros.
0: Cáceres, sí.
1: Le hace agüita en la boca, sea usted mismo, dice.
0: Bueno, te dejamos en la libertad para que llegue ahí al
1: Y
0: velatorio de la
1: voy a llegar
0: señora
1: acá.
0: que falleció acá en nuestra vecina. Y bueno, vamos a seguir hablando durante la
1: Gusto,
0: semana de
1: Luis.
0: la revancha, ¿verdad? No,
1: Gusto, Luis, un gusto, un gusto. Para mí un gusto. Un gustazo.
0: vos dudás de que
1: Un gustazo para
0: levantemos,
1: mí, Luis.
0: ¿eh?
1: No, no
0: Dudalo,
1: dudo, Luis.
0: ¿eh?
1: No dudo, Luis. Como vetense, voy a hacer fuerza.
0: Pero administrando
1: Pero va a ser
0: realidades,
1: difícil.
0: así,
1: Me va a
0: Ina.
1: ser difícil. Administrar las realidades es difícil. Difícil.
0: Dale, Buque, un abrazo.
1: Un gustazo, Luis. Un
0: Ok,
1: gustazo estar en
0: gracias,
1: contacto.
0: Fulgencio
1: Estamos.
0: Buque, Federico Espino. Chao, chao. Ahí creo que te quería saludar, pero ya cortamos porque él está ahí enfrente de la casa de la señora que falleció acá, cerquita nada más, la mamá de Juancho, nuestro vecino. Ay, hijo de pete, ya lo mitad de este oigo. Cada acción genera una reacción acá. Bueno, a ver. Bueno, encanto con otras cosas, amigo. Ahí veamos que, sí. A esa masita blanca se le dice, sí, pero nosotros estamos hablando de mantecado, amigo. Sí. Acá dice el presidente de la Junta de que en Espinilla hay una señora que hace. Sí. Bueno. O alemán. Sí. Señores. En lata de sardina. Maigo, ¿cuál es? Y esa. ¿Eh? Sí, era. ¿Se hacía el mantecado? No, no, no soy tío, ya, mira. ¿Cómo se va a posicionar de IT de pay? Sí. Vaya, veamos. Sí. ¿Lata de sardinas ahí? No, no, no. Bueno, señores, estamos acá con el doctor Juan Torres. Juancito trae muchos obsequios para la audiencia, así como prometió. ¿Qué tal, presidente? ¿Cómo estás? Bueno.
2: Excelente, excelente, doctor, por el Día de la Juventud y la
0: Fe
2: Primavera.
0: feliz Día de la Juventud, ¿eh?
2: Feliz día.
0: Bueno, acá tenemos, a ver, presentarnos por favor, qué tenemos para regalar a la audiencia enseguida. Enseguida habilitamos los teléfonos de la radio porque tenemos poco tiempo, ¿verdad?
2: La remera
0: Nosotros
2: de cerro.
0: remera de cero,
2: Y
0: hermano.
2: anota en este fin de semana. Paseo con la doble de
0: Epa.
2: Vietti. La remera del Club Olimpia.
0: De la chore, será. ¿Dónde está? Mira, ahí es uno y
2: Ya está
0: está.
2: segundo. Próximamente a
0: Después,
2: ser puntero.
0: Después,
2: Está el
0: la Sadacho de barro. Se me hace agua en la boca y acupuque, ¿verdad? Y después el
2: y después
0: vinacho.
2: los dos vinos.
0: Enseguida sorteamos, ¿eh?
2: Enseguida,
0: ¿Te
2: enseguida.
0: parece si habilitamos ya enseguidita? Porque hay que darle tiempo a la gente. Y esto
2: Totalmente.
0: va para todo, ¿no? Toda la gente que escucha en la radio, ve la televisión, está por las redes sociales, estamos acá con Juan Torres. Vamos a regalar enseguida, va a ser por llamada, 20-0090 línea baja, 0521 es la característica, y el celular 0971-400746. En minutos nosotros habilitamos para anotarle a ustedes quién no querría ganar estos fabulosos premios. Tenemos un kit de asado, dos vinos, una remera del Olimpia original y otra remera de Cerro original. Acá gentileza del presidente de la Junta Municipal, Juan Torres. Bueno, Batecoico, presidente, será. Estuve en contacto con Adrián ayer por la... Bueno, he visto que por la inclemencia del tiempo, en verdad yo creo que era por el calor, ¿verdad? Y había vientos también en principio, pero el calor también iba a jugar en contra, según yo entiendo. Por eso se pospone el tema del planetario 360 grados, ¿verdad? Sí.
3: Totalmente, yo también, varios amigos y amigas me consultaron sobre eso y más bien a mí me pasaron por el tema del viento, ¿verdad? El viento
0: Sí, del
3: fuerte que
0: viento.
3: había,
0: ¿Por qué? Porque es
3: que
0: un globo grande.
3: sí.
0: Y también yo creo que íbamos a tener problemas con el calor. Ja,
3: Jacob.
0: cuetre. Espero que para el domingo el clima también ayude un poco más, ¿verdad? Pero yo creo que van a estar ya previendo todo. Y creo que pasa para el próximo domingo, ¿verdad?
3: Así en principio.
0: Sí.
3: Pero visto que el fin de semana marca todito otra vez 35, 36 grados ya.
0: Sí. Pero, o sea, hacer la mitad de ave,
3: No,
0: porque es un
3: completo.
0: espectáculo único.
3: Sí.
0: Y se estaba preparando con todo, justamente la gente. Y bueno, yo creo que ya es una fecha confirmada, lo del domingo. Así como están las cosas. Creo que pasa para
3: Para el domingo.
0: el domingo 28.
3: 8 días antes de las elecciones.
0: 8 días antes de las elecciones. Así va a ser. Bueno, hoy día de la juventud, Matecola, ambientes legislativos.
3: Excelente,
0: ¿Todo
3: sí.
0: bien, presidente?
3: Excelente, súper. Y venimos con la promesa ya ahora cumplida, ¿verdad? Que vinimos hace creo que 15 días dijimos que íbamos a estar acá sorteando algunos regalos, especialmente para la juventud, que le gusta mucho el deporte, el fútbol. Y un clásico, ¿verdad? Paraguayo, el tema de Olimpia Cerro, también regalarle un poco a los hinchas de esos clubes, las remeras oficiales. También como hoy es, ya tengo día del jugador, iba a ir paitando en deporte y nada.
0: Che,
3: Voy a perder,
0: hacer
3: coger
0: para
3: 3 a 0. Pero yo creo que podemos remontar. Ayer también no se le dio las cosas a los jugadores. Yo estaba viendo, tenía algunas reuniones, por eso no pude participar del partido en Caguazú, pero últimamente Caguazú también, este ya y a de cuerda para enfrentarle, es un problema, yo creo ya. Así como el caso de Cerro Olimpia. Hace 4 o 5 años atrás que Cerro no le puede ganar ni en la olla Olimpia, ¿verdad? Que tiene también un problema, ya cuando va a lo psicológico también trabaja muchísimo. El fútbol yo creo que influye mucho en la mente, ¿verdad? Y ojalá que el domingo le demos una alegría a la afición ovetense y podamos remontar otra vez.
0: Sí, no va a ser fácil, pero creo que no es imposible.
3: No, no es imposible, obvio. Varios partidos ganó 4, 5-0. Tenemos muchísimos jugadores de mucha calidad. Yo creo que tenemos un plantel muy amplio, ¿verdad? Que seguramente Fernando va a tratar de armar el mejor equipo para poder pasar a la siguiente fase, ¿verdad? Porque yo creo que tenemos plantel, tenemos equipo, está acompañando a la gente y sería importante que Oviedo esté en el lugar donde se merece, ¿verdad?
0: La divisional de ascenso, ¿cómo va el 1 de mayo?
3: Ayer empató en Aguapetú, con Cerro, de visitante 1-1. Ahora le toca neutral, después define el local.
0: ¿Pero son 3 fechas nomás o son 6?
3: 3 fechas.
0: Tres fechas se
3: Tres
0: liquida, veo.
3: fechas se liquida y después semifinal y
0: O sea
3: final.
0: que uno de visitante, otro local y otro neutral.
3: Neutral, así es.
0: Ah, entonces esto va a ser rápido.
3: Pero después está semifinal y final.
0: Ya será, pero
3: Pues
0: esta fase es
3: es
0: rápido entonces.
3: rápido, es rápido. Son 3 fechas.
0: Y neutral, o sea que ¿Interserial jugó ayer o no? ¿O está dentro de su grupo?
3: Creo que está dentro de su grupo Cerro, no sé un poco. La próxima fecha con 3 de noviembre, neutral.
0: Neutral. ¿Dónde se va a
3: Neutral.
0: jugar el partido?
3: Este martes se va a definir eso. En
0: ¿Y
3: la,
0: 3 de noviembre cómo salió?
3: 3 de noviembre perdió contra General Díaz, 3-0 creo.
0: En la cancha de General Díaz.
3: En la cancha de General Díaz. General Díaz primero jugó de local.
0: Ah, porque era que le empató a General Díaz en su
3: En su
0: cancha,
3: cancha 1-1,
0: en
3: sí.
0: el 3 de noviembre. En el 3 de noviembre era empate también. Fue
3: Empate,
0: empate.
3: 1-1 salieron ahí.
0: Sí. Y le ganó esta vez General Díaz.
3: 3-0 en su cancha.
0: General
3: En el
0: Díaz
3: Tacuaral.
0: se perfila para ser campeón.
3: Sí, tiene un buen equipo. Tiene prácticamente dos equipos. Tienen un buen plantel. Tienen un
0: Los
3: gran cuerpo
0: instantes
3: técnico.
0: seguimos a poner a dejar de lesión obedense y allá.
3: No, tienen.
0: Cantó.
3: Pues tiene al profe Rodi y al profesor Jerónimo.
0: Y también está ahí Piquillo y eso, mi socio.
3: Sí, están piquillos. No, tienen buenos
0: Olvídalo.
3: jugadores, sinceramente.
0: Sí, es que a mí me van a dar el gusto. Piquillo tenía que haber estado en la selección, ¿verdad? No, ya después no muy bien de su característica. Y ve la gente de jugador. ¿Qué es lo que pasa,
3: Y ca
0: Juancito?
3: cambiaron los tiempos, Luis. Mira, yo me acuerdo que en mi época, en una categoría en el Coronel, estábamos 40 mitad. En una categoría, 40 mitad ahí. Hay 11 de las jugadas a 5 en Valo Ikea. Y era una competencia tremenda. Después en la sub-17 estábamos 60, jugaban solamente 11, 7 se quedaban de suplente. Juvenil había 50. Hoy me recuerdo a 23 años Uruguay y juvenil porque en DJ la plantel de primera, 24, a veces bajaban porque el Coronel cuando se era pentacampeón tenía un equipo que se conocía de memoria. Y hoy en día los chicos están en otra cosa, en el teléfono, ya no practican más fútbol, están en la tele, y más, o sea, y hoy la tele mío y lo indé más que pelotas. Yo tenía lo enfrente de casa, me acuerdo, pasé una niñez increíble, estaba en la escuela Frei Teodoro. Y ahí enfrente había una canchita en la escuela y ahí todos los días, nosotros todos los días, pero todos los días con los vecinos pasábamos a una cuadra, tenía la cancha de Primero de Mayo, todo era pelota, todo mi, no había otro juguete que no sea pelota,
0: Ahora
3: ¿verdad?
0: sí, ¿por qué nosotros somos muy fuertes en las juveniles? Algo hay que ver, presidente. Vos sos amante del fútbol, ¿verdad? Hay que, no sé si replantear, analizar, estudiar. Porque ayer vos se salvó, entonces. Un penal clarísimo, me pasaron el resumen. No le cobró a favor de Oviedo. Empate fue
3: Empate salió.
0: su 16, ¿verdad?
3: 16.
0: 1-1. Y casi trajimos el triunfo de visitantes. A primera vez ya perdí 3-0.
3: 3-0.
0: Y no es la primera vez que Oviedo tenga un equipo competitivo, puede dar por lo menos incluso campeonato a nivel nacional en este tipo de categoría. ¿Y por qué en primera tenemos problemas? Algo pasa ahí, ¿verdad? ¿Por qué? Porque no puede ser que su 16. Nosotros cuando estuvimos en la intermedia, la categoría inferior que era brillante.
3: Brillante era.
0: Estaban ahí siempre
3: Siempre.
0: pegando hacia arriba, ¿verdad? Y en la primera nosotros tenemos inconvenientes. Hay que revisar un poco eso, presidente. ¿Qué es lo que pasa? Hay momentos de que quedan medio colgados nuestros jugadores cuando llega a 18, 19, 20 años. Porque ahí al final, a lo mejor no vamos a necesitar mucho tiempo para analizar, ¿verdad? Pero, ¿por qué? Porque en los últimos años se le viene dando también protagonismo y hasta espacio a los juveniles. Hay cupos, esta selección nacional de Interliga, hay por lo menos jugadores que sí o sí tienen que jugar con cierta edad. Y así respectivamente. O sea que se redujo bastante y se le castiga un poco a los jugadores más bien experimentados, ¿verdad? Pero ni ahí no estamos nosotros pegando fuerte, ¿verdad? Algo pasa, ¿verdad? En la categoría juvenil siempre fuimos fuertes. A mí no me va a extrañar que esta categoría sub-16 Oviedo salga campeón nacional de Interliga. Pero en la primera tenemos
3: Nos
0: problemas.
3: cuesta,
0: Sí.
3: totalmente. Yo creo que en varias categorías, sub-15, sub-17, siempre salimos campeón nacional, pero después al final en la mayor nos cuesta. Y cuando esos
0: Sí.
3: mismos jugadores llegan a la mayor también les cuesta, ¿verdad? Yo creo que también va por, no sé si es la preparación, si es algo ya. Hoy en día el fútbol es muy profesional, y yo creo que en Oviedo se tiene que traer también eso, tiene que haber psicólogo deportivo, tiene que haber nutricionista, tiene que haber fisio, el staff tiene que cambiar totalmente para que también los jugadores a partir de los 13, 14 años vayan ya con otra mentalidad, ¿verdad? Formándose para que puedan llegar a primera con otra mentalidad totalmente distinta, ¿verdad? Vos le escuchás un. Ya sé que la formación tiene otra cosa, ¿verdad? Es distinta, puede ser Eduardo Delmas, por ejemplo, del Club Olimpia, ¿verdad? Cuando habla parece un señor de 28 años, padre de familia, ya es otra cosa, de verdad.
4: Pero vos le mirás también a la cancha para esa criatura.
3: Sí, pasa.
4: Yo no te lo negar. Seco de. Pero le gusta, tengo tu seis que tú dices que iba para
3: Nada.
4: ella. Se pero mañana, déjate eso comita. Y yo para la moja mañana de ahí. Ya no. Se no llovía con ese.
3: Chena,
4: No,
3: yo
4: no,
3: yo
4: no
3: me.
4: voy a decir, ahora vamos famosos los
3: Sí.
4: perros, las joyitas
3: La
4: y de.
3: joyita, sí.
4: No, no, no. Se no llovía con ese.
3: Yo
4: Legalmente,
3: te voy a ser sincero.
4: sí.
3: Yo veía.

0: Sí.
1: Y está jugando muy bien con apenas creo que cumplió 19 años.
0: No, nada, realmente, una promesa será. Ya, una, no, es una promesa, ya, una realidad lo de Delmas. Eduardo Delmas. Bueno, la Junta le va a entregar un reconocimiento a
1: Ah,
0: Benítez.
1: Benítez, el jugador ovetense de fútbol de
0: Ajá,
1: salón, campeón mundial. Le va a entregar este jueves. El pedido fue del concejal Elvio Castro y por unanimidad se aprobó. Está ya el dictamen, seguramente se le va a hacer la invitación esta semana para que el jueves pueda
0: ellos ya
1: estar.
0: viven acá en Oviedo.
1: Yo, Diego, sí, yo, Diego, antes se iba a tener el nene desde chico, de jovencito, se iba al norte en casa de la amistad. Diego es su papá, Diego
0: Sí,
1: Benítez.
0: Diego Benítez.
1: Diego Benítez, nuestro arquero, juega de central, jugó en el Coronel también lateral derecho. Y él, Diego Benítez, ya vive en Oviedo, hace mucho tiempo, hace bastante. Pero su familia son de Santa Rosa del Mutud, creo.
0: Ellos son santarroseños.
1: Santa Rosa, sí, así es.
0: El hermano de Ever. Por eso me supongo que, bueno, está bien, un novetense más, ¿verdad?
1: ¿Uno
0: No había
1: vetense?
0: problema. Pero si yo no estoy equivocado, el jugador este nació en Santa Rosa.
1: Eso no sé. Yo de chiquitito le vi en Oviedo, en la casa de la amistad, compartía con nosotros. Ahora entra en el colegio San Roque. Yo no sé
0: No,
1: si.
0: no, es de repente medio subrayando, sino es importante decir también, ¿verdad?
1: Claro.
0: Porque ¿qué va a pasar si la gente de Santa Rosa también se siente identificado con él?
1: Sí.
0: Por eso los concejales tienen que estudiar bien este tema. Este caso de ser demasiado populista y eso a veces. La misma cosa pasa con Cuenca. Cuenca sí nació acá. Pero Cuenca, pero, su padre, esos son de Capibari. Este que
1: El
0: vino.
1: que está en Celta de Vigo, creo.
0: Y que
1: Según.
0: fue convocado a la selección.
1: Sí, nosotros también le.
0: Él tiene su ya su base en Oviedo. Pero no tiene nada de malo que hablemos de origen, de los orígenes. O sea que no hay que negar nuestros orígenes. ¿Cuál es el problema? Si vos te negás tu origen, te negás a sí mismo. Y los Benítez son de Santa Rosa, ¿no? Yo lo conozco, mi amigo es Ever, es intendente, funcionario de la ANDE. El
1: Sí,
0: Diego también. A mí me dijeron, o sea que nosotros pues no estamos acá para aguarle la fiesta a nadie. No, si hay algo que no nos cierra y es una sensación, bueno, nos quedamos nosotros en el molde. Si allá al final pues, es detalle muy
1: primo de
0: ínfimo.
1: Luis Mas y Freddy Mas y esos
0: Sí,
1: son, sí,
0: su primo hermano.
1: primo hermano.
0: Bueno, entonces. Yo creo que el resultado es lo que más importante, lo que más importa es el resultado. El campeón fue el que convirtió el gol
1: Gol.
0: de todo lo que quiera, ¿verdad? Entonces, yo no toqué ese tema porque más o menos puede ser que también alguno diga, bueno, pero no es que tiene que ver eso, todo eso, ¿verdad? Pero como que ahora veo que Elio presentó un reconocimiento, a mí me parece importante que Oviedo le entrega un reconocimiento por ser integrante de la selección paraguaya, campeón del mundo,
1: Del
0: ¿verdad?
1: mundo.
0: Y eso no es poca cosa. Además, ellos pues, son muy amantes del fútbol de salón, su gente, sus familiares, su tío y eso, ¿verdad? Pero tampoco hay que dejar de mencionar que ellos son oriundos de Santa Rosa del Mutu, uno de los distritos del departamento de Caaguazú.
1: Sí.
0: Y hay que partir de la base, hay que ponerse en el lugar, llámese, aquello que no le interesa, perfecto, pero aquello que le interesa, no, pero tengo de santarroceño, amigo. Estoy más que seguro que en su momento muchos santarroceños se habrán sentido orgullosos por Marco, a pesar de que él nació acá en Oviedo, un 7 de octubre, pero sus padres esos eran de allá. O sea que nosotros tenemos que tratar siempre de ser neutro, Juan.
1: Sí.
0: A veces nosotros destacamos demasiado cuando uno vetense va. Y es elegido intendente en otro distrito. Por ejemplo, yo recuerdo que Aguazú tuvo. Imagínate que Aguazú que tuvo un ovetense como intendente. Yacicañil tuvo un intendente ovetense. Capibaribe tuvo un intendente ovetense. O sea que, por citar nomás. Y eso magnificamos mucho. Y cuando viene gente por ahí que tiene un origen de otro distrito y viene y se instala acá y se destaca, ¿cuál es el problema, vio? Eso va a estar mal, vio. No.
1: No.
0: ¿Por qué destacamos nosotros los que son ovetenses que van a otro lado a triunfar? ¿Y por qué tenemos que nosotros cuestionar cuando la gente viene de otro lado a triunfar acá en Oviedo? Sí, no.

0: Entonces, por una cuestión electoral, a veces los perros te tiran. Yo recuerdo que en un momento dado se cuestionó, algunos sectores cuestionaban eso, pero ¿qué resultado dio? No incidió más
1: No
0: nada. La
1: incidió.
0: gente como son tontas,
1: ¿Sí?
0: ¿verdad? Es como si fuera de que vos sos de Caguazú y venía acá y sos intendente. ¿Cómo eras a tener los recursos de acá a tu ciudad, vio? No, estúpido es, ¿verdad?
1: No,
0: Entonces,
1: totalmente.
0: ahora sí, el caso de este muchacho sub-15 Benítez. Él, su padre, es un santarroseño.
1: Santa
0: No
1: Roseño.
0: estoy equivocado. Él nació también en Santa Rosa. Si no estoy equivocado. No tengo la certeza. Bueno, ahí pasó algo pintoresco. Lo que él de triunfato, espero que él yo sepa eso, ¿verdad? Porque él fue el. Bueno, de hecho, que tomó la iniciativa. Él me parece
1: Sí,
0: interesante, ¿verdad?
1: sí.
0: Jaego. Oye, ¿cuál es la referencia a la técnica? Ahora, ¿cuál es la referencia? Le tuvo como. Le tenía datos de Benítez. Dice que un alto nene, él a
1: Sí,
0: 15 años lo coja, ¿verdad?
1: no, pero tipo de.
0: Bueno, y preguntó el técnico por él. Y le preguntó a su profesor. Le preguntó a su profesor. Y no me vas a creer. Yo no estoy acá para guardar la fiesta a nadie ni tampoco buscar la quinta pata al gato. El profesor no le hizo caso. El profesor no le hizo caso. No le hizo caso. Opa. No hubo respuesta, no hubo reporte. El profesor de este Benítez no hubo reporte. Después, el técnico le llama a Luisito. Si Luisito con el técnico del fútbol salón,
1: Sí,
0: referente,
1: referente.
0: jugó bien el fútbol salón. Y le llama a Luis. A Luis o Freddy, a uno de los dos. Le pregunta por un jugador. ¿Y qué te surge? ¿Qué idea tenés? ¿Qué le habrá dicho Luis? Luis le dijo, mi sobrino, él le dijo. Y ahí. Hasta ahí podemos decir, ¿verdad? Pues ya no hace falta agregar. Mi sobrino, él le dijo Luis. Mi sobrino, ¿eh? La pucha, entonces.
1: O más ya tomando ahí.
0: O Masata, pero también el técnico quería contactar con el jugador. El técnico quería contactar con el jugador y contacta con su técnico.
1: Y le dice que
0: No, no
1: no
0: le
1: le contesta.
0: respondió. Entonces él insiste porque tenía
1: Buena
0: buena
1: referencia.
0: referencia del jugador Benítez y
1: Le
0: le llama
1: llama.
0: a Luisito. Luisito
1: Sin
0: Freire.
1: saber que era su
0: Sin
1: tío.
0: saber.
1: Claro. Ahí entiendo,
0: Y
1: sí.
0: Luisito, pero pues, este es mi sobrino, le dijo. Porque dice que él ya se fue a practicar en libertad. El fútbol de
1: Fútbol de
0: campo.
1: campo, pero tiene
0: Sí.
1: para fútbol de campo.
0: Yo creo que por ahí tuvo referencia el técnico de la selección paraguaya. Y contacta a Luisito y ahí se abrió todo. Lo que él ha o sea, esta página ya.
1: Claro, no, Luis tiene
0: Sí.
1: muchos contactos. Yo me acuerdo que en Ciudad del Este lo da muchos jugadores de Betense, le llevó la selección paraguaya también. Tiene muchísimo contacto, toda la vida estuvo en esto, fue técnico campeón nacional también, entonces Luis Valdés es un capo en este, por lo menos en este deporte, él es buenísimo y entiende muchísimo, ¿verdad?
0: Sí, pero es increíble porque el técnico contacta con el técnico del jugador, que también obetense. No le hizo caso. Por alguien de no importa juego, si le o por algún motivo. No creéis o algo por el estilo. Después el técnico de la selección paraguaya contacta con Luis. No, es que Luis contacta con él. Esa parte es cuestión que verifiquemos nomás. El mismo técnico de la selección paraguaya con contacto con Luisito. Y Luisito le dijo, pero yo quiero saber, quiero contactar con él, le dice. Y le dice él, su sobrino, le dice, para él lo dijo. Y ahí le cuenta, creo que algo el técnico de la selección paraguaya. Y ahí fue, se abrió la posibilidad para que él vaya. Increíblemente, él va directamente a la selección paraguaya, fue convocada. O fue convocado, ¿verdad? La selección paraguaya, campeón del mundo el tipo.
1: Campeón del mundo.
0: Y me supongo una promesa, mira, en nuestro semillero además ya se identifica plenamente con Oviedo,
1: Con Oviedo.
0: a pesar de que sus padres son santarroseños. Y estoy más que seguro que Sí, en Santa Rosa también, si es que le pueden reconocer, lo van a reconocer también allá a la autoridad de Santa Rosa.
1: Sí, totalmente. Yo me acuerdo del de chiquitito, después se me perdió. Y después cuando salió campeón del mundo, empezamos a seguirle, cuando empezaron a jugar, entonces ahí me enteré que era el hijo de Diego Benítez, que es mi compañero de fútbol ahí en el Yankee, ¿verdad? Que compartimos casi 10 años y él siempre seguía ahí en la cancha, ¿verdad? Pero ahora está totalmente cambiado. Cuando eso tenía 5 o 6 años, ¿verdad? Ahora está demasiado grande y un gran jugador, ¿verdad? Por suerte. Y yo creo desde chiquitito lo vimos nosotros acá por Oviedo, ¿verdad? Recorriendo por Oviedo, ahí por el centro. Yo me acuerdo de él, ¿verdad? Pero para nosotros un orgullo, ¿verdad? Porque representó muy bien a Paraguay y en un deporte donde Paraguay siempre es fuerte, ¿verdad? Me acuerdo que años anteriores llegamos también a la final del mundo, creo que fue en Ciudad del Este, si mal el campeonato del mundo, donde estaba Alan Ovelar también como pivote de esa selección, ¿verdad? Lastimosamente Colombia no ganó en la final y ahora tuvimos la oportunidad de esa revancha y de ganarle también a Colombia, ¿verdad? Porque Colombia es el que pisa también muy fuerte en el fútbol de salón.
0: Sí, Colombia. Bueno, antes de habilitar los teléfonos de la radio, atención señora, enseguida habilitamos los teléfonos de la radio para anotarle aquellos que le gustaría ganar la remera de los equipos tradicionales Olimpia, una remera original del Olimpia, otra remera original de Cerro. Tenemos un kit de asado, una costilla ancha con chorizo. Acá, yo creo que esto es para mínimamente para 5 o 6 personas. Tranquilamente.
1: Tranquilamente,
0: Sí,
1: sí.
0: 5 o 6 personas. Y dos vinachos enseguida con Juancito. Juan, se reportaron conmigo, oyente, incluso ya el sábado, me estaba indicando que resulta peligroso este tema de la travesía urbana que ya se está habilitando las arterias, ¿verdad? Pues se está habilitando como, digamos, no como sentido único, de como doble
1: Doble
0: sentido.
1: sentido.
0: Y hay algunos vecinos probablemente que a lo mejor, no sé si no se adapta o cómo es el tema, que están dejando vehículos estacionados en la calzada. Y me decía, incluso me envió video y compañía las personas. Me dice, esto puede ocasionar accidentes y por ahí a lo mejor le puede ocurrir cosas que lamentar. Probablemente vamos a estar movilizándonos. Yo no sé si vos en tu calidad de presidente de la Junta podés intermediar o algo por el estilo, presidente, porque ahí yo creo que el día de que se complete la obra, evidentemente va a ser sentido único, de doble carril, pero sentido único, no tendría sentido de que,
1: Claro.
0: bueno, entonces ahora yo no sé si ahora ya se puede implementar eso, porque te da la opción, por ejemplo, vos te vas hacia el IPS. Vos podés, hay una rotondita ya ahora.
1: Sí.
0: Vos podés girar a la izquierda y es doble sentido. Lo que es la colectora que a algunos le puede llamar. Que allá al final, ese va a ser la avenida, ¿verdad? Y la derecha, o querés mantener, mantenés la derecha, pero también pueden ingresar hacia el otro lado, hacia acá, o eso puede ingresar también. O sea que se convierte en doble sentido las colectoras. Y yo me hago nomás la idea, el día de que se complete, yo creo que se va a habilitar por lo menos doble carril, único
1: Único
0: sentido.
1: sentido.
0: Doble carril hacia Caguazú, único sentido. Hoy día se está habilitando en doble sentido. Y resulta, yo no sé, la cuestión de que se hable con la empresa constructora o llámese la dirección de tránsito o ver, porque hay algunos vehículos de gran porte que se está estacionando. Yo no sé si es de la empresa constructora o son de algún mecánico o alguna persona por ahí vecino que estaciona sobre la calzada y eso puede ocasionar accidentes. Y te digo más, la vez pasada yo fui testigo en una, probablemente debe ser un taller. ¿Acuerda o no es la vehículos o remolcatas y no con los aguas? Y formado la fila en la mitad de botellamiento no, no, yo cuál hay vehículo la piola ves a como con otra gente la y vehículo otro día ya. Y yo no sé si nos falta aún una especie de adecuación, adaptación, somos inconscientes o qué es lo que pasa. No sé si ya te dijeron eso, presidente.
1: Sí, totalmente. Tenemos ya varios problemas. Inclusive el concejal Hugo Velar, días pasados presentó también una minuta, ¿verdad?, sobre ese mismo caso, porque sinceramente falta, como vos decís, ¿verdad?, concientizarle a la gente, tratar de educarle un poco, tratar de ponernos un poco a la altura también de lo que se va a invertir en Coronel Oviedo, ¿verdad?, que es un parque lineal hermoso. Y si es posible, ya tratar de poder adecuar a la gente, que va a ser único sentido, ¿verdad? Así como voy a decir, porque que se vayan acostumbrando, porque esto en 3 meses, 2 meses ya se va a estar habilitando totalmente. Ahora se va a trabajar por la ruta antigua, donde va a ser una bicisenda y una donde se va a hacer caminata. Entonces, ya para que la gente se vaya adecuando.
0: ¿Y por qué no se plantea para que se adapte ya ahora con el único sentido? Para que podamos ir acostumbrándonos ya,
1: totalmente.
0: Porque ahora te da la opción de utilizar una de las dos calzadas como doble sentido.
1: Así mismo.
0: O sea que se cruzan ahí los vehículos.
1: Se cruzan, para que entienda, sí, se sí. Cruza así mismo.
0: Y eso, evidentemente, el día que se complete la obra va a ser diferente. Va a ser único sentido. Doble capa
1: sí.
0: Asfáltica. Único sentido. ¿Y por qué ya no se habilita ya ahora así? A lo mejor para que podamos ir adaptándonos, ¿verdad? Porque hoy día, pues, si vos querés irte a Caguazú, vos podés irte hacia la izquierda tranquilamente, o la derecha, puedes mantener.
1: Sí.
0: Y entonces, ¿no sería la solución, por lo menos, que la empresa constructora ya exija como único sentido las colectoras? A lo mejor ahí vamos a adaptarnos más, ¿verdad?
1: Vamos a adaptarnos más, y también vamos ya ir entendiendo cómo va a ser el sistema de esa zona, ¿verdad? Porque hubo ya varios problemas donde dejan su vehículo estacionado ahí sobre la calzada, sobre la ruta, donde a veces inclusive gente que construye en su casa dejan los materiales afuera, o la misma empresa, y se está notificando, se está haciendo el trabajo para que se pueda ya también agilizar toda la obra, ¿verdad? Y ojalá, Dios quiera, que para fin de año tengamos ya por lo menos una parte totalmente concluida y podamos ya disfrutar como vetense esa magnífica obra. Porque ahí por ahí yo estuve recorriendo calle Jobú y toda esa zona ahí con el profesor Antoliano, y sinceramente hermoso el lugar donde se va a estacionar, el parque que se va a hacer ahí, es de otro nivel, vamos a decirle.
0: Sí, porque en principio pues hubo plagueo también, porque se atrasaba la obra.
1: Se atrasaba, sí.
0: Ango ya va a que de mismo la obra hay problemas. O sea que no hay en el lado de hoy, digo. Por eso, pues, nosotros esas cosas para abordar, presidente, siempre atendemos. ¿Por qué? Porque cuando es una cuestión muy efímera, atendemos más, porque tenemos que tratar, pues, de orientar a nuestra gente. Es la misma cosa. Y hay gente que te dice de que vos simpatizás con ellos, que vos sintonizás con ellos, que vos le ayudás mucho a ellos, que vos le encubrís a ellos. No, es encubrir. Nosotros no necesitamos encubrirle a nadie. La cuestión es utilizar el sentido común nomás. ¿Te acordás qué postura nosotros asumimos con la Plaza José II de Cu? Cuando comenzaron justamente todo el mundo que se iba ahí,
1: sí, hace video,
0: su
1: en vivo.
0: Y le decía, ¿ustedes están cuestionando por una cuestión política? Sí. Me voy a decir cosas. Va, ya por todo lado inaugurado antes del 7 de junio. No, tal cual, ¿no fue? Se inauguró antes del 7 de junio.
1: Un mes antes.
0: ¿Cómo ustedes son tan torpes? Usted comide también el tiempo. Cuando más se acerca las elecciones, mucho mejor que se inaugure en ese tiempo, ¿sí o no?
1: Sí, totalmente.
0: Y yo creo que eso fue lo que se hizo. ¿Y qué pasó? Bueno, a lo mejor habrá también ayudado en parte los plagueos, los cuestionamientos, pues no hay problema, ¿verdad? Pero increíblemente, lo que más cuestionaron fueron los primeros que se fueron a... Está bien con eso. Sí. Entonces, al fin y al cabo, ¿qué es lo que correspondía? ¿Magnificar ese momento o decirle a la gente, mira, ¿y qué va a pasar si se inaugura antes de las elecciones? ¿Por qué? Porque a mí me iba a lo mejor hasta incluso ser tan cómodo, adaptarme nomás con ellos. Ay, déjole. Ojo al ladio, leí yo al ladio. Está bien, al ladio, pero esperando un ratito. Porque creo que él fue el que más cuestionó, ¿verdad?
1: Y otros. Sí.
0: Y yo no sé qué dirán ahora, a pesar de que el paraguayo a veces no te va a reconocer sin la verdad de todo eso, pero digo, la misma cosa pasa con la travesía urbana. La travesía urbana en principio se cuestionó mucho, ¿por qué? Porque ya hace mucho tiempo pasó. hoy día está avanzando muchísimo.
1: Sí.
0: Yo ayer pasé por ahí, me sorprendió. Está totalmente habilitado, hasta allá, hasta Calle Jobí, hasta la rotonda. Pero no obstante, este tipo de inconvenientes pues se tiene que revisar, presidente. Pues buscar un poco la manera posible de poner orden, ¿verdad?
1: Totalmente, dejando más también a nuestro cargo, nosotros estamos para eso, ¿verdad? Para tratar de que la ciudadanía también tenga comodidad, tenga también su seguridad, ¿verdad? Su seguridad vial, por sobre todas las cosas en este caso, y vamos a tratar de a trabajar y hablar con el director de tránsito, con algunos agentes de tránsito también para que puedan ir ordenando ahí el tránsito y poder despejar todo, ¿verdad? Para que la circulación sea como la ciudadanía se merece, Luis.
0: Bueno, antes de perder tiempo, será pues 9,5, ¿te parece si habilitamos los teléfonos de
1: Sin
0: la radio?
1: problema, sin
0: Están
1: problema.
0: habilitados todos, señores. Le voy a explicar primero. Esperad un ratito. Línea baja va a atender Juancito Torres, presidente de la Junta. Yo voy a atender celular. Vamos a reiterar porque puede ser que la audiencia rote permanentemente, ¿verdad? Tenemos dos remeras de los clubes tradicionales. Remera original de Olimpia, remera original de Cerro. Tenemos un combo de asadacho para 5 o 6 personas. Es una costilla ancha con chorizo y tenemos dos vinos. ¿Cómo vamos a regalar esto, presidente? Vamos a aclarar eso. El combo de asado solo y los vinos solo.
1: Yo creo que sí, para
0: Sí.
1: que más gente gane, ¿verdad?
0: Sí, para que entonces tenemos 1, 2, 3, 4, 5.
1: Cinco premios.
0: 5 premios tenemos.
1: Sí.
0: 5 personas va a ser beneficiado hoy. En el sentido de los premios, ¿verdad? Ahí está. Qué linda remera será. Ahora sí, este tema de la remera. Entonces pues, tenemos que habilitar dos listas. ¿O no? Porque ¿qué va a pasar si por ahí nosotros, la gente sabe cómo hacer el sorteo?
1: Claro.
0: ¿Y qué va a pasar
1: Se
0: si
1: quita
0: saca?
1: un cerrista en
0: ¿O
1: la
0: eso no
1: remera Olimpia?
0: importa?
1: No, depende de vos. Depende de vos.
0: Eso no importa, Evo. Si es que un cerrista gana la remera de Olimpia. A lo mejor puede intercambiar, pero ¿qué pasa si los dos son cerristas? Hay que aclarar eso. Mira, que nosotros atendemos mucho, ¿verdad? Por
1: Claro.
0: ejemplo, hacete ahí la asunto que yo pamores. Hay que mirar bien. Si es que me dicen no importa, porque vos tenés amigos, tenés amigas, puedes darle otra vez. Si es que sos cerrista, sacar la remera a la Olimpia, puedes adjudicarle a otro. O. Si sos olimpista, ganar la remera de Cerro, vas a Japuta o debutaba más ya para subir. Con ese código, sí.
1: Con ese código, sí.
0: No
1: Totalmente.
0: importa.
1: Yo creo que no importa,
0: No
1: va a regalar
0: importa.
1: nomás.
0: El que saca la remera de Cerro, olimpista o Japuta. O ganar, no para batizar nomás. O ganar la remera de la Olimpia, Cerrita o Japuta de ahí. Pues con Japuta de ahí, mi socio. 600 mil, no me da como pegar y no hago asunto, ¿verdad? Sí, bueno. Llamen ahora o cállense para siempre. 20-0090 0971-400746. Tenemos 5 premios para regalar a la audiencia. Llamen a línea baja, también pueden llamar sin problema. 20-0090 está habilitado, Evo. Vamos con el celular. Hola. Hola. Sí.
2: Hilda Martínez.
0: Hilda.
1: Hilda Martínez.
2: Sí. Saluda al concejal.
1: Gracias, Hilda.
0: Bueno, atendé, señor.
1: Hola.
0: Línea baja.
3: Hola, ¿qué tal,
0: Sí.
3: concejal?
1: Excelente. ¿Tu nombre?
3: Margarita Gómez.
1: Margarita Gómez.
0: Margarita Gómez. Gracias, señora, por llamar. Vamos con línea baja.
3: Okay.
0: Hola. Hola. Línea baja, por favor. Línea celular ahora. Hola.
4: Hola, Luis.
0: Sí.
4: Edgar López.
0: Edgar López. Dale, Edgar, ya está.
1: Hola.
0: Atender línea baja.
1: Hola.
4: Buen día, mi querido y apreciado futuro reelecto concejal Juancito. Te saludamos, Juancito. Buen día,
1: Gracias,
4: Luis. Buen
1: Gonzalito.
4: día, Luis. Felicidades por ir a primavera. Bien, la juventud.
0: Igualmente, igualmente. Vamos con el celular. Hola. Hola. Hola. Celular, por favor. Hola. No me habla la persona que tiene el celular, pero no me escucha, parece. Hola. Bueno, a ver. Hola. Hola. Hola.
5: Hola.
0: Sí.
5: Buen día.
0: Buen día.
5: Saludo para el concejal Juancito Torres.
0: Sí.
1: Gracias.
5: Mi nombre es María Elisa González.
0: María.
5: Elisa González, la suegra de César Espínola.
1: Bueno, será de César Espínola.
0: Bueno, señora,
5: Puede
0: atender
5: ser,
1: línea baja.
5: Juancito.
1: Saludos, hola.
0: A ver, línea baja.
1: Hola.
0: Ahí atender línea baja, Evo. Línea baja ahora.
6: Hola.
0: Sí.
1: ¿Tu nombre?
0: A ver, línea baja, por favor.
1: Hola.
6: Hola.
0: Sí.
6: Walter Chávez. Saludos, concejal. Saludos.
1: Gracias, Walter. Un abrazo.
0: Walter Chávez. Ok, vamos con el celular. Hola. Hola.
6: Hola.
0: Sí.
6: Rafael Rodas.
0: Rafael o Rodas. Dale, ok, atendé, Juan.
1: Hola. Hola.
0: En línea baja, por favor. Hola.
7: Hola, hola.
0: Sí.
7: Luis, ¿qué sí. tal, Juancito? Elvio Rodas.
1: Elvio Rodas, mi vecino. Saludos, Elvio.
0: Vamos con el gracias, celular. Hola. Chao. Hola. Hola.
8: Buen día, Luis.
0: Sí, buen día. Sí.
8: Un saludo al concejal. Uno será el concejal electo, Santiago Sánchez.
1: Gracias, Santi.
8: Si me pueden anotar, por favor.
0: Santiago Sánchez. Dale, Santiago. Ok, atendé.
1: Hola.
8: Gracias.
1: Hola.
9: Hola.
1: Sí, ¿tu nombre?
9: Ernesto Río, futuro concejal.
1: Ernesto Río, primero de marzo. Gracias, Ernesto.
0: Ok, don Ernesto, gracias por llamar. La otra línea, hola. Hola. Bueno, no, rico celular, bebé. Hola. Hola.
10: Hola.
0: Sí.
10: Naida Martínez.
0: Naida.
10: Sí. Naida Martínez.
0: Hola, señora. Atende.
1: Hola.
0: Presidente.
11: Buen día. Otro concejal, Luis. ¿Cómo están?
1: Excelente.
11: Néstor Díaz.
0: Néstor Díaz.
1: Dale, amigo. Gracias, Néstor.
11: Gracias.
0: Vamos a la otra línea. Hola. Hola.
12: Buen día, Luis.
0: Sí.
12: ¿Cómo está Lucho?
0: Bien.
1: Comandante.
12: Mi saludo al amigo Juancito Torres.
0: Sí.
12: Perulo, la gente te saluda. Quiero que me anote, Juancito.
0: Hoy me hace, ayer no estamos ahí.
12: Ya está todo. Brete, pero vamos a la llena, amigo.
1: Qué calidad, bueno, comandante.
0: Hoy me lo mandaste. Chao, chao.
1: Hola.
0: Juan.
13: Hola, buen día.
1: Buen día.
13: Antonella Ramírez.
1: Antonella Ramírez.
0: Antonella.
13: Sí, así mismo.
0: Dale, ok. Dale. Hola.
14: Hola, hola. Luis, buen
0: sí.
14: día.
0: Sí.
14: Julio Aguilar.
0: Julio.
14: Sí, señor. Saluda a nuestro amigo Juancito. Gracias,
1: gracias, Julio. Sí.
0: Bueno, atender, señor.
1: Hola.
15: Hola, buen día. Saludos al futuro concejal Juancito Torres.
1: Muchas gracias.
15: Alicia Fernández,
1: Alicia,
15: le saluda.
1: Alicia,
15: éxito, concejal.
1: Gracias, gracias, Alicia.
15: Hasta luego.
1: Fernández.
0: Ok, hola.
16: Sí, buen día, Luis.
0: Sí.
16: Víctor Garcete.
0: ¿Te fuiste para allá el partido?
16: Sí, me fui.
0: Va, sí. Maico Gonzalo, no hay que ir ahora, o sea.
1: Gonzalo.
0: ¿Eh?
16: ¿Dónde esté, amigo? La...
0: No hay que ir, te digo. Ya, hasta luego, domingo. Esa duda yo tenía no. siempre. No, yo no tengo nada en contra de Fernando. Yo me considero muy amigo de Fernando. Pero la cuestión de fútbol es así, mi socio. Y a nivel de cuatro y negocio. Atende, señor.
1: Hola.
0: Ahí, vamos con el celular. Hola. Hola.
17: ¿Qué tal?
0: Sí.
17: Saludos al concejal Juancito. Te saluda Jaime Alarcón.
0: ¿Quién?
1: Gracias, Jaime. Jaime Alarcón.
17: Jaime Alarcón.
0: Jaime Alarcón. Dale, amigo. Ok, perfecto. 20-0090 habilitado, línea baja, vamos con el celular, hola.
18: Hola, ¿qué tal, Luis?
0: Bien. ¿Quién?
18: Ayalini, de la Corte.
0: ¿Ayalini?
18: Sí.
0: Ayala, ¿de dónde es Ayala de apellido?
18: Jara, Vidal Jara.
0: Vidal Jara, o sea, ¿y cuál es Vidal Jara? ¿De ahí cuál?
1: No.
18: ¿Eh?
0: ¿De ahí cuál? A ver, Juancito.
18: No, no,
0: hace
18: 40,
0: hace 40,
18: pero
0: se fue 40. Chao, hola. Hola. A ver, atender línea baja, por favor.
1: Hola.
0: Línea baja no me va a atender.
1: Hola.
19: Hola, buen día.
1: Buen día. ¿Tu nombre?
19: Mario Vázquez.
1: Mario Vázquez. Él llama por la remera de Olimpia, seguro.
19: Saludos, doctor.
1: Saludos, saludos.
0: Vamos con el celular. Hola.
20: Hola, buen sí. día, Luis.
0: Buen día.
20: Sanabria.
0: Va, ahí, abuelito.
20: Tranquilo, pa.
0: En este día de la juventud necesito que vos seas sincero, Joel.
20: ¿Qué es que lo dices?
0: Joel, Atendé bien lo que le voy a preguntar, Evo. Joel, ¿vos cuántas esposas tenés? No, yo sí, te digo. Evo, ¿dónde es México? ¿Dónde sos, yo? ¿Vos es México? ¿Vos dónde es México, Joel?
20: Menos mal tu programa nadie escucha, Luis.
0: ¿Eh?
20: Menos mal tu programa nadie escucha.
0: Cuatro allá, cuatro. Chao, bolito. Ridículo el tío. Hola, hola.
2: Saluda al concejal Juancito.
1: Muchas gracias.
2: Rocío Spaini le saluda.
1: Gracias, Rocío. Rocío Spaini.
0: Spaini. Ok, sí. Perfecto. Hola. Hola. Sí.
2: Hola, Luis.
0: Sí.
2: Yo soy la señora Francisca Garay. Yo decime un poco a ese concejal que Torres.
0: Vaya página, Francisca.
2: ¿Sí?
0: Vaya página. Ya no está serio.
2: Añez, Elie. Se chupó un amor de visitar con asentamiento ese dinero. Ese primo, pues.
0: La puse.
2: ¿Qué
0: de pariente, no sé?
1: 6 de enero.
0: ¿6 de enero puede contar a Jota de Andalo, Juancito?
1: Sí, sin problema.
0: ¿O Jota de ahí, Francisca?
2: Primo.
1: 6 de enero.
2: Sé tú. Que se hace mucho, a su mamá le conozco y quiero a ver a él.
0: Ah, bueno.
2: Soy una señora.
0: Ojo también, nave, hijo. A ver, no me están de a tirar por un tubo. Ya no está ahí, nave.
1: Hoy me voy a llamar así. Vamos a ver, no sé, enero.
0: Bueno, hola. Hola. Hola. Hola.
2: Ali.
0: ¿Eh? Bueno, ¿cuándo es posiblemente?
1: Hola.
0: Hola. Línea baja. ¿Acupado ya en el celular?
1: Hola.
0: Línea baja, ¿entendés?
1: Hola.
0: Baja.
21: Hola, sí. Laura.
1: ¿Tu nombre?
21: Saludo al concejal Juancito Torres.
1: Gracias, gracias. ¿Tu nombre?
21: Laura Vareiro, del barrio San Miguel.
1: Laura Vareiro.
0: Laura. ¿De ese rista allá, Laura?
21: ¿Eh?
0: ¿Se ristan de allá?
21: Olimpiza, de corazón.
0: Anda, vamos, puto, puto, ya enseguida, lento, vamos, ya, ya, ya, ya,
21: de la liga,
0: Laura. Igual, dale, Laura, chao, chao. Dale, chao, hola, hola.
22: Hola.
0: Sí.
22: Juan Oscar Barrios.
0: Juan.
22: Oscar Barrios.
0: Oscar Barrios. Y ande.
1: Y ande, árbitro.
0: Atender línea baja.
1: Hola. Hola.
23: Hola, concejal.
1: Sí, ¿tu nombre?
23: Modesto González.
1: Don Modesto González, Santa Lucía.
0: Modesto González. Dale, don Modesto. Gracias por
1: llamar. Gracias, Modesto.
0: Vamos con la otra línea. Hola.
24: Hola, Luis González.
0: Sí.
24: Alejandro Jiménez.
0: Don Alejandro Jiménez. Dale, don Alejandro, un abrazo.
1: Hola.
25: Hola, buen día.
1: Sí. Buen día.
25: Saludos para el concejal Juancito.
1: Muchas gracias.
25: De parte de Monse Servián.
0: ¿Eh?
1: Monse Servián.
0: Monse. Monse Rabio.
25: Sí, sí.
0: Monse Servián.
25: Así mismo.
0: Gracias, señora. Ya está anotada. Hola.
26: Maite Lua.
0: ¿Eh?
1: Maite
26: Lua.
0: Maite.
26: Arrua.
1: Arrua.
0: Arrua. Bueno,
26: sí.
0: Chao, chao. Estamos anotando 9:19. Tenemos todavía tiempo. Voy a estar a las 10, pues nosotros nos vamos. En este caso, teniendo en cuenta los espacios. ¿Vos veo suele venir al programa de la lista 1?
1: Sí, ya vino una vez, con Edgar y Diana.
0: Sí, con Edgar Musi y. Acorre la cuenta y ahí nos relata ahí algo que hay ahí.
1: No, relata ahí,
0: sí, Edgar Musi relata. Sí. ¡Hola!
27: Hola. Hola, ¿qué tal?
0: Sí.
27: Elvis Molina.
0: Elvis
1: Molina.
0: Molinas. Dale, amigo. Gracias por llamar. Ok. Estamos regalando nosotros un combo de asado por el Día de la Juventud. Día de la Primavera. Con Juancito Torres, presidente de la Junta Municipal. Y también tenemos remera de Olimpia. Si sos olimpista, puedes llamar. Si sos cerrista, también. Tenemos vino también. Así que vamos a habilitar de nuevo el 200090 y el 0971400746. Hay que insistir un poquitito, no van a entrar. No hay problema. Andeto y Pelle Plagueati. Sí, ¿por qué? Porque les puede dar ocupado. Hay muchísima gente que están ahí. Estoy habilitando el red celular y entra. Sin problema, entra. Hola. Hola.
3: Hola.
0: Sí.
3: Oscar Filártiga.
0: ¿Eh?
3: Oscar Filártiga.
0: Oscar Filártiga.
3: Señor.
0: Dale, Oscar. En el fondo le escucho, o sea, no sale bien la comunicación. Hola. Hola. Hola.
4: Hola, Luis.
0: Sí.
4: Hola, Luis.
0: Sí.
4: Oscar Campuzano te saluda.
0: ¿Eh?
4: Oscar Campuzano te saluda.
1: Oscar Campuzano, sí.
0: Dale, amigo.
4: Te saluda.
0: Ya está anotado, amigo.
4: Abrazo enorme. Abrazo enorme.
0: Bueno, apenas teña.
1: Hola.
0: Ya en tu programa. ¿Qué presidente?
1: Hola.
5: Hola.
0: Sí.
5: Camila Galloso.
0: Camila.
5: Sí, Camila.
0: Camila Galloso.
5: Sí.
0: Dale, Camila, ok. Hola.
6: Hola, ¿sí?
0: Sí.
6: Quiero anotarme para el sorteo.
0: Nombre.
6: Mirna Cano.
0: Mirna.
6: Cano.
1: Cano.
0: Cano. Dale, Mirna, ya estás anotada. Hola. Hola. Sí.
7: Hola.
0: Sí.
7: Sí, muy buen día. Felicidades por el Día de la Juventud para usted, señor Luis, y también para el concejal Juan Torres.
1: Muchas gracias.
7: Se saluda a Mirta Castillo, concejal, seguro concejal reelecto.
0: Dale, presidenta, ya está anotada. Un abrazo, presidente del 1 de mayo.
1: Sí, presidente.
0: Hola.
8: Hola. Liz sí. Benítez.
0: ¿Eh?
8: Liz Benítez.
0: Liz.
8: Liz Benítez.
0: ¿De?
1: Benítez, la doctora Liz Benítez.
0: Bueno, ya está. Hola.
9: Hola.
0: ¿Es que Nevaro? Sí.
9: Wilson Vergara.
0: ¿Eh?
9: La noticia de Wilson Vergara.
0: Wilson
1: Vergara, creo.
9: Vergara.
0: Bueno, hola.
10: Hola.
0: Sí.
10: Luis Barrios.
0: Luis Barrios. Dale, Luis.
10: Señor.
0: Hola. Hola.
10: Hola, buen día, doctor.
0: Dale, sí, porte. Señor.
10: Ramón Balbuena.
0: Ramón
1: Balbuena.
0: Me tenía ni amigo, ya no iba al aire. Siempre sí, pues ahí son salidas nomás. No es por nada.
28: Buen día.
0: Lo que pasa es que a veces somos chavacanos, pues. Le llamé así. Hola. Maraña picada.
28: Hola.
0: Ellos no salían, ¿no? ¿Verdad?
1: Claro.
0: El tipo de campo, no. Oye, muchacho, bebé, el nudo cantante. Dime, mi te cuñada quinceañera, la ese médico receta C, y pues tengo cárcel. Ella tiene línea baja, ¿sabes?
1: Hola.
0: Sí.
28: Hola.
29: Bobadilla. Cristian Bobadilla.
1: Cristian Bobadilla.
0: Cristian Bobadilla.
29: Gracias, saludos.
0: La otra línea, ¿quién está? Hola.
28: Larisa Barrios.
0: Larisa Barrios. Gracias. Dale, chao, chao. Atendé, presidente.
1: Hola. Hola.
30: Hola.
0: Sí.
30: Juancito Torres, concejal. Julio Montiel le saluda.
0: Julio Montiel. Montiel, ahí presidente. O sea, muy te fondo, viña en tu suena. ¡Moba, dime, Julio!
1: Santa Lucía.
30: Estoy en mi trabajo.
0: Ah, bueno. Hola. Hola. Hola.
9: Saludos al concejal reelecto Juancito Torres, de parte de Rodrigo Rolón.
0: Rodrigo
9: Rolón.
0: Dale, Rodrigo, ya está anotado, amigo. Hola.
31: Hola.
0: Sí. Vaya algo, dale, Nevaro. Hola.
31: Hola.
0: Sí. Mamá de Nevaro.
31: Hola.
0: Sí, le escucho.
31: Hola.
0: Señora. Bueno, pues le andan en tu pone coña que hay. Sí. Ni entendés ahora. No hay problema. No, le llegué su furago.
31: Hola.
0: Hola. Sí.
31: ¿Me puedo anotar para el sorteo?
0: ¿Ahí dónde? ¿Quién sos?
31: Hola.
0: Sí.
1: Hola.
31: Mónica Martínez.
0: ¿De dónde soy, Mónica?
31: Costa Alegre.
0: Dale, Mónica. Pues te digo, ¿y en dónde ahora? Hola.
2: Hola.
0: Sí.
2: César Espínola.
0: César
2: Espínola.
0: Ok. Hola.
31: Hola, Luis.
0: Sí.
31: Chris Espaini.
0: ¿Eh?
1: Chris Espaini.
31: Chris Espaini.
0: Chris.
31: Sí.
0: Bueno, ok, gracias. Pueden llamar un poquitito más. Vamos hasta las 9:30 ahora.
1: Sin problema.
0: 9:30. Ah, Peña sorteamana, porque Uma va a retirar la ganador o ganadora afuera. No, va. Es un mensaje de. No, va. Acá, con la ña sorteada.
2: Hola.
0: Hola. Hola.
2: Hola, Pablo Molinas.
0: ¿Eh?
2: Pablo Molinas, para el sorteo, quiero mandarme.
0: ¿Su nombre?
2: Tadeo Molinas.
1: Tadeo Molinas.
0: Tadeo.
1: Sí.
2: Sí.
0: Dale, Tadeo.
2: Gracias.
0: Ok. Hola. Hola.
11: ¿Qué tal, hermano?
0: Bien, hermano.
11: Quiero anotarme para el sorteo.
0: Sí.
11: Gerardo González.
0: Gerardo
1: González.
0: A la puta, toma, ¿tienes, hermano?
1: De hermano.
0: Oíme, hermano.
11: Saludos para nuestro concejal.
1: Gracias, Gerardo.
0: Gerard. Hola.
12: Hola, buen día.
0: Buen día.
12: Soy Fátima Britos.
0: Jaime, tenés ahí mi nereo, Fátima, Pucame. ¿Tenés eso?
12: Gracias.
0: Fátima, tranquilo nomás. Hola. Hola.
12: Hola, Luis, ¿qué
0: sí,
12: tal?
0: Sí.
12: ¿Le podría anotar a Wilson Espínola?
0: Mayo, vea.
12: Semena.
0: Semena. Otro orgo ahí, chica.
12: Anishera, ¿cuál es la entera?
0: Chao, hola. Hola.
12: Gracias, chao, chao.
0: Sí, pero... Vale, coño, ya puedo estar la... Y chica, ¿estamos con su amigo? Pero ya está. Hola. ¿Deja tan de chica ahí?
1: No.
0: Hola, hola. Ya, yo ya estaba ocupado con algo. Hola.
13: Hola, buen día.
0: Eva, sí.
13: Alfredo Parra.
0: ¿Cómo está Alfredo Parra, de Añarac?
13: A ver, pero lo de la gente ni agua pudo ser la frente de mango, güey.
0: De güey, señor. ¿Eh?
13: Mi hermano, ese hermano lo va.
0: ¿De guay, mire?
13: Cena guay. Tengo mi onda.
0: De güey. Hoy me aprieto.
13: No.
0: Chao.
13: Dale.
0: Hola. No, oye, corta, pa. Vamos a hacer vamos a poner, a ver, nueve llamadas más. Hola. Sí.
12: Quiero anotarle a mi marido, Wilfrido Ibarra.
0: Wilfrido
1: Ibarra.
0: ¿A dónde me digo, señora?
12: Sí.
0: Bueno, chao. Hola.
14: Hola, Luisito.
0: Sí.
14: Ezequiel Toledo te saluda.
0: Este es Ezequiel Toledo, o sea.
14: Tranquilo, amá, pues.
0: Y ando con la ella y mujer este, y la y. Va a ser una vez tu seitea. Hueco ahí, entonces,
14: En
0: Ambú Azul. Él es mujer de y de tipo. Hoy va a ser que él. Chau, chau. Atendé línea.
1: Hola.
0: Entra.
1: Hola.
0: Línea
1: baja.
15: Hola.
1: ¿Quieres
15: notar a mi marido?
0: Más ahora de Mena.
15: Darío Galloso. Así mismo.
0: Bueno, hoy
15: por. Gracias.
0: Es más nada, señora. Hola.
16: Buen día, autor. ¿Cómo estamos?
0: Sí.
16: Saludos al concejal.
1: Gracias.
16: Hugo Nelson.
0: ¿Eh?
16: Hugo Nelson Jara.
0: ¿Suceso?
1: Hugo Nelson Jara.
0: ¿Deja ahí suceso? Hugo Nelson Jara. Va a ir cosa Miguel y Hugo Nelson. Va a ir cosa Miguel
16: y. Ya tenemos nuevo presidente, ya se está trabajando para el próximo año.
0: Peña eliminario de oro. Va a ir, pedazo. Oíme, Nelson. Chao, amigo. Pero ellos no están en la primera.
1: Ellos están en la primera. Sí. Yo estoy en la primera.
0: Oye, te yo eliminé.
1: Oye, yo eliminé.
0: Hola.
1: Pero salvaje.
3: Buen día, Luis.
0: Buen día.
3: Quiero anotarme para el sorteo.
0: Nombre.
3: Fanny Portillo.
0: Fanny.
3: Sí.
0: Bueno, señora Fanny. De manera se lo vamos a ir de una vez.
3: No, no, hoy nada. Otro lado, me cuando la gente está saludando.
0: Chao, chao. Atendé el línea.
1: Hola.
17: Hola.
1: Sí, ¿tu nombre?
17: Isidro González.
0: Déjame, no estamos en la de viejo, ve amigo.
17: No, ya, nada,
0: ya, nada. Ajá, ya, nada, ya. Déjame en viejo, ya me dice ahí, Ciro.
17: ¿Eco?
0: Eco.
17: Hola.
0: Chao, Ciro. Hola.
17: Chao. Chao.
0: Hola. Hola.
18: Buen día, Luis.
0: Buen día.
18: Me quiero entrar el sorteo.
0: Nombre.
18: Isabel Benialbo.
0: Isabel.
18: Benialbo.
0: ¿Y tus maridos?
18: Soltera.
0: Soltera. Chao, chao. Hola. Un bocado. Y cuál para el entreguelo. No, ya me va a hablar después. A ver, nada. Deba, va a venir a saludar a la doctora.
3: No, ya no está sente.
0: Bueno, Miriam.
3: Miriam Delgado.
1: Miriam Delgado.
0: Y pero arriba, cuento ya, vea, no está tan nene, bro. Después, vea. Chao, señora. Hola. Hola, última llamada, Gina. Hola.
19: Hola.
0: Peñe, es de Nevaro, sí.
19: Hola.
0: Hola.
19: Hola, ¿puedes anotarle a Mario Barrios, por favor?
0: Mario, vea.
19: Mi marido.
0: Mi marido. Oye, portaponazo.
19: Dale. Sí, espectacular.
0: Oye, espectacular. Sí. Oye, por nada.
19: Muchas gracias.
0: Bueno, chao, chao. ¿Cuál sería este? ¿Anego le ne bromeando? ¿Dónde yo? Oye, viene a bromeo. Oye, no hay 7 con 9 con 32.
1: Pero no entiendo, no hay línea abajo, no hay
0: línea. Ya voy a 10 más.
1: 10 más.
0: Pues, un ratito. A ni a pelle quejate, ube, na ube. Por el coaje, no hay entendido. Pues yo coño, entendé tal la gente ube, te hago una bebé. Ella entendé
1: línea
0: abajo, sí.
1: Hola.
3: Hola.
1: Sí.
20: Hola.
1: ¿Tu nombre?
20: Paola Veiro.
0: ¿Quién?
20: Paola Veiro.
0: ¿Paola?
20: Sí, Aveiro.
0: Hoy más, Paola. Chao. Hola. Hola.
21: Hola. ¿Y qué tipo también se me fue?
0: Mayra.
21: Antonio. Garay Torre.
0: ¿Antonio?
21: Garay Torre.
0: Garay.
21: Sí,
0: bueno, chao, chao. Ya tenés ya.
1: Hola.
0: Línea baja.
1: Hola.
22: Josito Carlos González.
0: De la... Carlos, digo mal, ¿qué candidato le da al Venegas yo?
22: Ana, yo bajo el sitio, la pasada, yo bajo el sitio, pero anda, tira, madre.
1: No, comandante, esa ayuda a formar con la vecina.
0: Chao, Carlucho. Váyame al asentamiento donde hay que dejar de ir a exagerar. No, joma. Okay, hola, okay. Hola.
23: Hola.
0: Sí. Eñe, es que te varó. Sí. Sí.
23: Hola. Va a bañar no tata. Karen Estigarribia.
0: ¿Eh?
23: Karen Estigarribia.
0: Karen.
23: Karen Estigarribia, sí.
0: Bueno, ok. Atende, señor presidente.
1: Hola. Hola.
0: Línea baja, Evo. Ya tenés mi línea baja. Allí te dimos, oye.
1: ¿Tu nombre?
22: Hola, Juancito. Se envía Cove a Anota Case. Elba Arzamendia.
1: Elba Arzamendia.
0: Ah, es peor donde el primer novio, mira. De primer amor.
22: Sí, señor, primero, güey. Che, madre,
1: Cove. Y no me vea.
0: Ya llevamos, ya está. Hola. Hola. Hola. Hola.
21: Hola.
0: Sí.
21: Hugo Cardoso.
0: ¿Ahí dónde me da? ¿Tío, dónde chico?
21: Mi hijo.
0: Tu hijo. Bueno, señora, hoy por nada. Ah, ya atendé, señora.
1: Hola.
0: Línea baja. Sí.
24: Hola.
0: Sí.
21: No, no, ya.
24: Julio. Julio del Valle.
0: Julio.
24: Fulvio del Valle.
0: Fulvio.
24: Sí.
0: Del Valle.
24: Sí, así es.
0: Oye, mi amigo. Ya está, ya. Hola. Hola.
25: Hola.
0: Sí.
25: Quiero anotarle a mi hijo. Alexis Britos.
0: Alexis.
4: Sí.
0: Britos. Bueno, atender, presidente.
1: Hola.
5: Hola.
1: Sí, ¿tu nombre?
5: ¿Qué tal, doctor concejal?
1: Excelente,
5: Omar
1: super.
5: Cardoso.
0: ¿Eh?
5: Omar Cardoso.
0: Osmar.
1: Omar Cardoso.
5: Sí, Omar Cardoso.
0: Bueno.
5: Gracias, gracias.
0: Última
5: gracias.
0: Llamada, hola. Última llamada, hola.
4: ¿Sí?
0: Sí.
4: Carmen Martínez.
0: Carmen.
4: Sí, Carmen Martínez.
0: ¿Tu segundo apellido?
4: González.
0: Bueno, señora, chao, chao.
4: Chao, chao.
0: Pepe, hola, oh, vea, 9:35, 25 minutos de tiempo tenemos.
1: Dile, jefe, dile, mandar.
0: Porque la 10 pues viene. O relata y nada de Corea ahí y a lo. Evo.
1: O sea, relata.
0: Era Musi. O relata y va, es de la época.
1: Envía a Chauvel y
0: regalata. No, no, yo no dije, yo no sé, será. Yo pues. Soy así, no veo yo nada. Sí. A nivel de pe, no iré ya sortear, estamos donde oro. Ya sortear. Más mañana, no irá. ¿A quién le vamos a llamar? A ver. Ya, no irá a BBT. A nivel no irá. Sí. No. A nivel no irá. Sí. Pese en digo, vea, asunto. No. A nivel no irá. Se llamina en paz. Sí. A producción le hace celular a mí. Sí. No, a nivel de noticia. Y divertimos con día de la juventud allá.
1: Sí, no importa nada.
0: A de ti, persona de. Dejaron minas a peitene. A nivel de minas de noite. Sí. Ay, que mío, pega el número. No hay que ver el número. A ver qué pasa. Será.
1: Sí, eliminar.
0: No, suele tener problemas en mi celular, a veces se, no sé, mucha gente me reclama. No, cobele y número, o sea. ¿Será? No puede ser, o sea. ¿Sabes a quién le iba a llamar? Pero después ya vamos a llamarle a otra persona, pero te voy a decir a quién le iba a llamar. A tu primo. Le iba a llamar a tu primo.
1: ¿Oscar Coronel?
0: Sí, Oscar Coronel. Oscarcito, vean, no hay nada de comerle el número, va a ir, vea.
1: Ambos hasta donde.
0: No, pero con lo está ya pillado, estamos con lo está. Ope, ya. Ope, ya no está. Cinco números elegidos, ahí. Cinco números. No, Jaro, mira ese peite. Tranquilo nomás, hermano. Sí. Ah. Y lo está, o sea. Hijo más de te digo. A ver. Voy a llamarle a este número, por favor. A nivel mina pez no este amigo. Quiero usar el teléfono. Pongo en silencio este. Sí.
1: Ahí te envío el número, Jarcito.
0: Ya sé, ¿verdad? Pero quiero llamarle a otra persona primero. A ver. Estamos nosotros haciendo el sorteo. Voy a llamar a 5 premios. No era clave. A este le voy a llamar. Vamos a tratar de matar 2-3 pájaros en un tiro si no atiende. Sí, porque. Ya, ni moqueta en radio de oro. Ponemos al aire, vos. Suena, vio. Suena. Presidente.
6: Hola.
0: Presidente.
6: Buen día, Luis.
0: ¿Cómo estás?
6: Bien. Y ya no estoy bien, va, Luis.
0: Antes, yo ni moqueta, AB y Uto, Igina, AB5, Previñer, Coja, Juancito Torres, hoy en el 10, a ña sorteata. Y vos vas a elegir los números y después nos quedamos para hablar de fútbol. ¿Te parece?
6: Sí, sin problema, Luis.
0: ¿Qué primero vamos a regalar? ¿Qué primero vamos a regalar, presidente? ¿Qué primero vamos a regalar? ¿Eh?
1: El vino.
0: El vino. Vino. Un vino del 1 al 10. ¿Qué número elegí? No. Del 1 al 10.
6: Vamos a darle al 1 porque como que fue el primero en preocuparse de llamar, Luis.
0: Hilda Martínez. Vino. Hilda Martínez. 1-1. Del 11 al 20, otro vino. Del 11 al 20, otro vino.
6: El 15.
0: El 15 paga doble. Oigan, a mí Julio Aguilar será. Vino.
6: Pero podemos cambiarlo porque Ego lo toma, Luis.
0: Peicorcho, acuérdate. Hey. No, Dios no. Ahora comete whisky, tú hace 50 años, Marco. ¿En serio, tío? ¿Usted tiene un trago? Y ¿Ya? ¿En serio, tío? Hace ratísimo que tiene un whisky. Bueno, a ni nada pena, no hay idea, amigo. Yo, vamos a la sorteo. Vamos a sortear la remera.
1: La remera.
0: ¿Hay broma?
1: Sí, de Cerro primero.
0: De Cerro primero, pues, y vamos a el combo de asado vamos a hacer de todito. Y de la remera vamos a hacer mitad mitad, si te parece.
1: Sin problema.
0: Del 1 del 1 al 35. 70 personas de gobierno. Ahí no se puede ir, 70 personas que la anotamos,
1: ¿verdad? Prácticamente en 15 minutos. Sí.
0: Y del 1 al 35 al 35, ¿por qué remera, presidente? ¿Por qué remera? ¿Herende?
1: Del 1 al 35 de Cerro.
0: Primero. Ah, pero ¿qué tanto digo? Pues si 25 no digo, 25 pendejo. Y me estás en el ya. Del 1 al 35, remera original en la presidenta. Ya tendré por ahora, presidenta, la yapota será. Del 1 al 35, ¿qué número elegí por una remera original de Cerro?
6: Una pregunta, Luis. Está por dividido, esos son los 25 aparte y el resto, Luis, ¿cómo va el tema?
0: Ah, hoy en 25 y separado para morir, jugamos y ya yo puedo ir para morir y ya va separado, ¿verdad? Va a venir a elegir, presidente.
6: El 35.
0: 35, o sea, 35 remero original. De esta vida, hijo, y cuello, más bono, De huevo, ya, hijo. Mirta Castillo.
1: Mirta Castillo.
0: Sí.
1: Son Guaraja Olimpista.
0: Remera Cerro Amorita
1: Sur. Sí.
0: Ya sacaste la página pantalla, veía música, ya sacaste la pantalla. del 36 al 70 por una remera de Olimpia, campeón del mundo. Ya tiene por ahí de tipo la yapota, calculada, ya. Del 36 al 70 por una remera original de Olimpia.
6: El 50.
0: 50 será, a ver, 50. De esta vira ahí, o sea, ama, o no es chivo, digo, tío, la hizo. Este es un. Conste que él no fue, no se le. Yo creo que su señora fue lo que le anotó, Wilson Espínola.
1: Wilson Espínola quitó, sí. O sea, y él era justo olimpista ya.
0: Remera de Olimpia.
1: Y que olimpista fanático.
0: Eja, ego, uy, vieja, hosti.
1: Sí, primo, César completo, Wilson, William.
0: Y hostia, te iba, tío, vea. Pe Wilson.
1: Y bueno.
0: Igualito que Diego Gómez, güey. No, vos nunca te diste cuenta de que su rasgo,
1: sí, se parece, sí.
0: Ja, una vez, uja y ya, pu. No, güey, si seis era ella, hija, su hija. Ja, ya, nendi. Una después, vea, vea. Sí, pues. Ah, bueno, ya la suerte allí tener entonces.
1: ¿Y su señora llamó?
0: Sí. Del 1 al 70, presidente. Del 1 al 70. Del 1 al 70 por un combo de asado. 1 al 70. Calcularla, nos está la elegida. Un combo de asado para 6 personas. Costillar con chorizo. El número elegí del 1 al 70.
2: Ayer voy a ver el número 70. Se invita a Javi.
0: ¿70?
2: Sí.
0: Carmen Martínez González era. Combo de asado. De asado. Vení, Evo, vamos a mostrársela. Ya enseguida viene Evo para que vamos a mostrar en pantalla y también las redes sociales los ganadores. Voy a reiterar: Hilda Martínez vino, Julio Aguilar vino, Mirta Castillo, remera de Cerro, Wilson Espínola, remera de Olimpia, Carmen Martínez González, combo de asado. Ah, Uma va a retirar con la gallina.
1: Sí, Uma.
0: Tenemos 16 minutos aún de programa. A los 16 minutos, ¿cómo está mandando más? ¿Hago vete?
1: Sí,
0: vete
1: allá. 16 minutos.
0: ¿Eh?
1: Sí, Wilson.
0: No, tiene que venir ya ahora. Ve, Yunema. Ve con su cédula de identidad. A peyupe, a ni anda pe no te la na peyuita. No, porque fulano que me engano. No. Tiene que venir la persona. Allá, presidente.
7: Y no sé la política de.
0: Ay, sí, pero tiene que venir.

0: sé si como que nos sentíamos con un mejor equipo, mejor preparación, nos creímos eso y entramos muy mal, güey. Entramos muy, muy mal lastimosamente y para mi gusto muy frágil también arriba, no pesamos, nuestro delantero muy solo, sin acompañamiento y lastimosamente se dio este resultado, ¿verdad? Estaba en la posibilidad de verdad que en cualquier partido que uno puede ganar, perder o empatar, ¿verdad? Pero este 3-0 duele y duele de más, ¿verdad? Teniendo en cuenta que prácticamente no es por querer cubrirme, ¿verdad? Pero tratamos, hicimos un esfuerzo extraordinario para llegar a este partido todos motivados, estamos al día con el cuerpo técnico, con los jugadores, con todo completo. Se le aceptó el presupuesto que ellos pidieron para este partido, ¿verdad? Para que eso no sea un inconveniente. No sé, creo que le dimos todo a ellos las herramientas para que puedan, para que puedan darnos una alegría, ¿verdad? Pero lastimosamente no estuvieron en la altura para este partido, pero vamos a seguir, Luis, nos vamos a tirar la toalla porque así como conseguimos gran diferencia jugando acá de local, tenemos también la fe de que podemos hacer un buen partido el domingo y tratar de revertir esto, ¿verdad? O por lo menos morir con el intento.
1: El primer tiempo 0-0.
0: Y sí, yo creo que al comienzo nosotros tuvimos muchas oportunidades, ¿verdad? Porque no aprovechamos, porque también yo he visto un equipo muy limitado, lo de Caguazú, ¿verdad? Tampoco fue que marcaron diferencia, tampoco en la cancha se notó este 3-0, ¿verdad? Pero yo creo que más bien que aprovecharon nuestros errores, porque para el primer gol, por ejemplo, infantilmente perdimos una pelota en el medio y inclusive tuvimos redes para sacar tranquilamente y nuestro lateral izquierdo, entre el central por izquierda, se complicó solo y vino el primer gol, ¿verdad? Y después, como todos saben, cuando hay un gol en contra, salimos a lo loco también a tratar de buscar el empate rápidamente y ya nos desconcentramos, nos pusimos más nerviosos. He visto jugadores que se discutían entre ellos mismos, ¿verdad? Y cosas así que seguramente vamos a tener que hablar mañana cuando vuelvan ellos a sus actividades, ¿verdad?
1: Y cierto que hubo inconveniente con el bus.
0: Y yo no creo que eso sea motivo para lo que fue el partido, ¿verdad? Yo creo que fue una actitud muy apresurada de parte del técnico, ¿verdad? Porque hasta donde yo sé, el chofer le explicó bien que tenía que tener la autorización del señor Carlos, que es nuestro. No es la empresa que le transporta a la selección novetense, ¿verdad? Que él no podía autorizar el usufructo del aire acondicionado del bus, ¿verdad? Que solamente necesitaba una llamada a su patrón y iba a poner sin ningún problema, ¿verdad? Pero lastimosamente se llegó hasta una discusión grande entre el chofer y el técnico, tengo entendido, y ellos decidieron nomás ya personalmente bajarse e irse en su respectivo vehículo, ¿verdad? Cosa que nosotros en el seno de la directiva tomamos muy mal esa actitud porque no debió tratarse así este tema, ¿verdad? Tranquilamente con un 2, 3 minutos de tolerancia se podía solucionar sin ningún problema eso, Luis. Pero tampoco creo que esto haya sido el motivo de que se tenga un resultado así, ¿verdad? Porque la decisión fue muy apresurada de parte de ellos, ¿verdad? Prácticamente el chofer estuvo media hora más ahí ya con su aire acondicionado a full, esperando que se suban al colectivo, pero ellos ya no quisieron viajar con el mismo chofer porque tuvieron una discusión aparte, ¿verdad?
1: Qué bárbaro. Entonces, pero finalmente los jugadores tuvieron que venir en vehículos particulares, tuvieron que regresar.
0: Y ellos se fueron en su vehículo, entraron en el 12 del estacionamiento, sí, la mayoría tiene vehículo y se fueron,

0: Se fueron todos en sus vehículos particulares, pero como te dije, esa fue una
1: No, pero
0: decisión de
1: ¿dónde
0: ellos
1: fue
0: que
1: el
0: tomó.
1: problema? ¿En Caguazú o ya acá en
0: La
1: Oviedo?
0: salida. No, antes de partir, a
1: Antes de
0: las
1: partir, la
0: 12 y a
1: salida.
0: las 12
1: Ah, antes
0: del
1: del partido,
0: mediodía.
1: creo que fue eso. A la pucha, entonces yo creí que eran del regreso. A la pucha,
0: No,
1: entonces
0: no,
1: que es más
0: no, antes.
1: grave aún. Sí.
0: Y antes del partido fue, Luis.
1: Ah, o
0: Antes
1: sea que
0: del
1: ustedes
0: viaje de
1: tuvieron
0: acá por el.
1: conocimiento ya, entonces, vos como presidente
0: Sí,
1: del
0: nosotros
1: departamento de
0: tuvimos y
1: fútbol.
0: cuando
1: Sí.
0: tratamos de solucionar, cuando le llamé yo a Carlos sin ningún problema, iba a poner, pero también ya me dijo, ¿verdad? La actitud de contra su chofer, ¿verdad? Que no tiene la culpa, que solamente cumple orden, ¿verdad? Y no hubo una paciencia también, digamos, ¿verdad? Pero yo creo que, y por eso te digo que en 2 minutos, en 3 minutos, con una llamada, eso se solucionaba todo sin ningún problema, ¿verdad? Pero lastimosamente. Se tuvo que llegar a eso, ¿verdad? Entre una pelea que tengo entendido, como me dijo el chofer después, el técnico con el chofer.
1: La pucha, entonces yo ahora recién estoy entendiendo. El problema fue antes de nuestro viaje acá a Caguazú, entonces.
0: Sí, fue a eso de las 12:30, por ahí fue el problema.
1: Ay, juepede. Y bueno, pero fue luego ya algo. Ya. ¿Cómo se suele decir vulgarmente? Verdad, ya viste que no sé, no, uno tiene que tratar también de mantener un poco un buen ambiente, ¿verdad? No quiero utilizar los términos, ¿verdad? Pero a veces pues ya de gusto y mojina el ambiente, no sé, una energía negativa probablemente. Para salirlo de acá nosotros ya tuvimos inconveniente entonces. Pero ¿y vos a qué conclusión llegas? ¿Acá Fernando se apresuró o cómo fue el tema?
0: Y sí, yo no sé qué discusión ellos tuvieron, ¿verdad? Porque todavía no hablé con Fernando al respecto. Y como decir, no quiero tocar ese tema en caliente, digamos. Por eso ayer no le busqué, no le llamé, no le pedí ninguna explicación al respecto, ¿verdad? Pero seguramente en el transcurso del día de hoy ya vamos a estar hablando y analizando sobre esa situación que pasó, ¿verdad? Como yo te comento, ¿verdad? Como la conclusión de varios directivos de los que estamos en el grupo de que estamos llevando de esto adelante, ¿verdad? Que llegaron a la conclusión de que si hay, por decirte, un camión carrocería para llevarle, ellos tienen que acatar, porque son funcionarios de la liga, y una forma de decir cosas que no va a pasar luego, ¿verdad? Y se le está tratando de dar un colectivo bueno, cómodo. Y por el solo hecho de esperar 2 o 3 minutos para que se le prenda el aire, para que tenga la autorización para prenderle el aire, yo creo que no debería de haber pasado eso, Luis. También, no, a lo mejor también nosotros fuimos culpables por no estar en ese momento cuando iban a partir, ¿verdad? Pues se le dio todo el almuerzo, todo tranquilo, y a lo mejor se tenía que haber acompañado hasta el último momento para poder. Para de su salida, ¿verdad? Pero yo creo que la mayoría también quería pasar un almuerzo en sus respectivas casas, y por eso no pudimos estar en ese momento ahí con ellos. También pudo haber sido una, estando ya sea Ever, yo o cualquier otro directivo, también se podría haber evitado ese en el momento.
1: Qué bárbaro, che. Bueno, así que vamos a palpitar por lo menos como Betense en la semana, presidente. Y, ¿por qué no? Tenemos todavía un tiempo, como se dice, ¿verdad? Entendemos que no va a ser fácil, pero hay que insistir, ¿eh? No está muerto quien pelea, como se dice.
0: Sí, eso, hay que hacer un último intento, y como te dije, ¿verdad? Casi todos los partidos que jugamos local sacamos un resultado amplio. El rival de turno no va a ser el mismo rival con que veníamos jugando, ¿verdad? Porque se nota que por todas las limitaciones, que es un equipo bastante trabajado por los movimientos que tienen dentro de la cancha, ¿verdad? Que suple sus limitaciones con un buen movimiento técnico, digamos, ¿verdad? Se nota el trabajo del técnico, y yo creo que ellos van a venir a a cerrarse acá y tratar de hacer valer su 3-0. Tenemos que preparar un equipo fuerte ya arriba, no mantener un equipo frágil arriba. Ayer y casi todo el campeonato nosotros estábamos jugando con un delantero. Y cosa que
1: Sí.
0: venía yo prácticamente reclamando eso del por qué no se jugaba con un delantero más fuerte, justamente mirando ya los partidos más adelante, pues totalmente diferente ganarle a no quiero faltar al respeto, ¿verdad? Para una selección como Simón Bolívar o como este febrero, como que tienen una preparación mucho más corto, ¿verdad? Inclusive algunos de ellos ni siquiera practican, ¿no? Una vez a la semana practican y cosas así, ¿verdad? Venía yo reclamando que nos iba a pasar eso a la hora de encontrarnos con equipo más fuerte, y mi visión estaba mucho más adelante de lo que era esta primera ronda. Lastimosamente, Luis, mi pecado principal es que Roberto Rolón quiere hablar o quiere hacer una cosa y enseguida ya le saca en cara que no le gusta el técnico, no, porque él quiere que juegue sus jugadores nomás. Con eso no estoy, no quiero justificar, ¿verdad?, esta derrota, pero muchas veces me cuesta trabajar también con él, con este tema, ¿verdad? Inclusive ya estuve a punto de dar un paso al costado hace 2, 3 semanas, luego justamente por eso, Luis.
1: Sí, entiendo, entiendo. Lo que pasa es que está bien, o hay un momento que a lo mejor ameritaría decir que no hay que tampoco inmiscuirse demasiado, pero finalmente pues, es una cuestión lógica acá. Y los dirigentes son los que trabajan, son los que saben dónde le aprieta el zapato, todo eso, ¿verdad? Y hasta nosotros pues, solemos meternos.
0: Claro.
1: Como, como medio, en todo
0: Yo creo
1: momento,
0: que no
1: pues
0: tiene nada de malo
1: opinamos, ¿verdad?
0: opinar, claro,
1: Y no
0: opinar,
1: sé, no,
0: dar
1: yo creo que
0: un
1: tiene
0: parecer.
1: una etapa superada acá en Oviedo, ¿verdad? Pero lo invitamos a ir para. Pa. Espero que vos no corras, Roberto, en serio te digo, lo invitamos a ir para Sente y como si fuera que. Y Cali y lo invitamos, oye, o Jota lo invitamos y nada, o batallan de veces. Ni por ahí, pea. Tenemos ir para hacer la mitad, entonces. Después ahí la oímos ya, nada, ya. Así nomás. Fuerza, Roberto.
0: Sí,
1: Estamos a la hora. Un fuerte abrazo.
0: no, te quiero decir,
1: Sí.
0: ¿verdad? Cuando tuve la posibilidad de que yo me aleje nomás, ¿verdad?, y quedarme tranquilamente a mi casa, hubo algunos directivos que estaban conmigo y me dijeron, bueno, la vieja todavía llega pan de más, y todo el mundo iba a dejarse, ¿verdad? Y más o menos pensando en ello, y eso es lo que tratamos de continuar en esto, Luis. Pero vamos a continuar hasta el último. Como te dije, hay sobran 90 minutos y vamos a pelear hasta como te dije, si no llegamos al objetivo, vamos a morir intentando.
1: Sí, dale Roberto, un fuerte abrazo.
0: Dale, gracias, hasta
1: Ok,
0: cuando guste.
1: chao, chao, chao. Ok, perfecto. Apenas ya en invasión total, presidente, ¿verdad? Presidente, ¿verdad?
0: Nos a la 10, Evo ya nos
1: Venía
0: autorizaba.
1: a mostrar primero Evo y los premios que se ganaron. Venía a mostrar primero acá los ganadores. Porque así tiene que ser. Vamos a mostrar los que se ganaron los premios, los números. El número uno. O en este caso la número. Espérenme un ratito. Sí. La número uno es Hilda Martínez. Vino se ganó. Ella envía mensaje que va a venir a retirar mañana. Está bien, se
0: ¿Está
1: vino,
0: bien?
1: pero no hay
0: Perfecto.
1: problema. Después, número 15 es Julio Aguilar. Vino también.
0: Vino.
1: Vino también. Julio Aguilar. Ya. Después. Los otros números. A ver. Vamos a mostrar un poco Evo. Ahí estamos. 50. Wilson Espínola. Se ganó remera de Olimpia.
0: Olimpia.
1: Por lo menos un mayor cuerama ahora. ¿Nana se ve, Wilson?
2: No, William era ese otro. No,
1: William, ¿verdad?
2: William.
1: Número 70. A ver, mostrar mejor. 70 es Carmen Martínez González, combo de asado. Sí. Ahí está, son los ganadores. 70. Wilson, 50.
3: Mirta falta ahí.
1: Mirta Castillo
3: Castillo.
1: es número 35. Ahí mostró 35, Evo. A ver. Ahí va a mostrar. 35 es Mirta Castillo. Se ganó la remera de Cerro. Ahí está. Mirta Castillo, 35. Lo que dio por el palo, después vamos a dar porque pues, solemos decir también por el palo, pero a veces lo intentamos en duda o no
3: No,
1: es.
3: no sé.
1: Bueno, primero, ¿quién llegó?
3: Mirta.
1: Mirta.
3: Le entregamos a Mirta.
1: Le entregamos a Mirta Castillo su remera. Por favor, si puedes ponerte un poquitito la remera de Cerro. Ahí.
2: Que te ponga, Luis, que te
1: Claro
2: ponga.
1: que sí. Ahí está. Vamos a ponerle la remera. Tenés que ponerte la remera. Saca tu saco, poné encima de tu saco. Por favor. Así únicamente porque
4: Mucho reto me está dando la vida
1: pesa.
4: últimamente.
1: Pese a
4: Esto
1: tomar pea,
4: va a costar
1: ahí
4: mucho.
1: está. Pone la remera de cerro. La cerrista Mirta Castillo.
4: No.
1: Ahí está. Se fue otra remera. Ahí está.
4: Pero ya mostré la
1: No,
4: mía.
1: es Jimmy. ¿A quién le va
4: No.
1: a regalar tu remera, Mirta?
4: Esto me va a costar, no se lo
1: Mirta,
3: ¿Quién le va a regalar
1: ¿a quién le
3: Jimmy?
1: va a regalar tu remera?
4: Ya tengo ya quién
1: ¿A
4: me va.
1: quién?
3: A su novio.
1: ¿A tu novio?
3: Sí.
4: Sí.
1: ¿A tu novio o a tu marido?
4: Novio.
1: A tu novio. Bueno, ok. Es mi marido, ve.
4: Es mi
1: Es
4: marido.
1: más, ve, te iba. O
4: Eso
1: sea que,
3: vale,
1: y
3: está
1: sigo,
4: bien.
1: ve, y sigo por relata.
3: Y sigo.
1: Y menos a nadie.
3: Y menos
1: Ok,
3: a
1: perfecto. Está
3: Dani.
1: ahí. Muy bien. Bueno, a mí me llamo a ti. Che, ya por ahí te verás.
3: ¿Cómo estás?
1: Sí.
4: Carmen Martínez.
1: Carmen Martín Mobay, señora.
4: Villa con Ari Cruce.
1: Villa Conade Cruce.
4: Cruce.
1: Ey, mostrarle un poco tu cédula ahí a. No, tu cédula al
3: Acá.
1: presidente. Ja, vio. Carmen.
3: Soy Carmen Martínez, viuda de Godoy.
1: Ah, mira un poco, señora. Es la primera vez que te ganas algo, señora.
4: Primera vez, Luis, hace mucho
1: Primera
4: tiempo.
1: vez.
4: Siempre
1: A
4: hago
1: la
4: pujada.
1: pocha.
4: Siempre hago pujada de las
1: Siempre hay
3: Siempre.
1: una primera vez.
4: ¿Sí?
1: Combo de asado de oro.
3: ¿Cómo vas a la
1: ¿A quién le vas a invitar, señora?
4: Y justito mi marido que ya no está más del 24 de su cumpleaños y ahí voy a comer.
1: A
3: Ahí
1: la
3: va a comer.
1: pucha, el 24 de septiembre es su
4: Sí,
1: cumpleaños.
4: me dije la mesa.
1: ¿Cómo se llama tu marido?
4: Gerardo Godoy.
1: Mira, pues, ¿hace cuántos años que falleció?
4: Y 21 años.
1: A la pinta. Bueno, señora, gracias por participar.
4: Gracias.
1: Y siempre hay una
3: Bueno,
1: primera vez.
3: dale.
1: Pero
3: Dale, Mirta.
1: sé sincera, ¿pensaste que te iba a ganar?
4: Y pensé porque el señor que le llamaste decía era lo último, y
1: Ajá.
4: después estaba yo cocinando y me dejé de cortar mi verdura y sé, ahí dice, y gané, ya dije, le voy a salir así 70.
1: Chao,
4: No,
1: señora.
4: gracias, Luis,
1: Bueno, chao,
4: muy
1: chao.
4: amable. Chao, mi sobrino.
1: Bueno, claro, eso peste. A ver, digo más.
2: Wilson. Wilson.
1: Wilson. ¿Cuál con era
2: Sí, mi hija.
1: yo? ¿Cómo se llama?
2: Zoe Amaya.
1: Hola, Zoe. ¿Cuántos años tenés, Zoe? 7. ¿A qué grado va? ¿Dónde? Ah, mira un
3: San
1: poco.
3: Pedro.
1: Wilson, ponete la remera de Olimpia. Gran 7. Y suero tipo, o sea. Oye, guau, Dios, ¿cómo me veo? ¿Cómo ni gurú de ahí?
2: No,
1: Pero,
2: jugador, jugador. Clasificado, sí, jugador.
1: ¿Cómo es, guau?
2: En general, ya estaba doctor, después de como
3: Empezó a
2: a
3: estudiar.
2: estudiar. Ahora estoy con la selección por parte médica.
1: Sí, pero Marte Médica, ¿cómo tú
2: Sí,
1: sentís la diferencia?
2: tenía problemas.
1: Wilson será. Ah, ¿de quién es? Va la mi socio.
2: No, no.
1: Oíva, felicidades.
2: Muchas gracias, doctor.
1: Ok,
2: Gracias,
1: chao,
2: no,
1: chao.
2: muchas gracias. Gracias, doctor.
1: Está inteado que dice socio. Gracias.
2: Gracias,
1: Ah,
2: gracias.
1: ¿cómo tú quieres de cuál bala? Sí. Che, ¿cuántos años pero tiene el wiki de don Gregorio? 22, 23 años por ahí. ¿Participaste pero en alguna competencia el fin de semana o no?
2: No, tenemos el próximo fin de semana.
1: Ajá. ¿Te ganaste el vino, o sea?
2: Sí, esta
1: ¿Vas a tomar o no
2: ronda
1: vas a tomar?
2: va a don Gregorio. Va a
1: Ajá.
2: compartir con él.
1: Perfecto, Julio. Gracias por venir.
2: Dale,
1: Saludos. Ahí está.
2: dale,
1: Perfecto. Ok. Bueno, tu mensaje final, por favor, doctor, porque presidente, hoy la premio llamará ya. Ya debo ya entrega paite en vivo.
5: en vivo,
1: Vea con la
5: totalmente,
1: tema.
5: sí.
1: Pecuña caí, ve con la entregada. Pero a mí me llamó a ti, el hermoso ahí enseguido sorteada. Va a ti, vale, y te va.
5: O sorteas,
1: No,
5: película, dime.
1: vos sorteas. Tipo, claro que sí, amigo.
5: Sorteas.
1: ¿Cuál es el problema?
5: Claro,
1: ¿Cuál
5: sorteas.
1: es tu mensaje final, doctor presidente de la Junta Municipal?
5: Agradecerte, doctor Luis, por este espacio y por permitirnos un poco compartir, llevar un poco el mensaje, el trabajo que venimos haciendo siempre desde la presidencia de la Junta Municipal, que hoy en día me toca ocupar, y agradecerle a todos los compañeros que están trabajando hoy por nuestro proyecto político, Marcos Benítez a la Intendencia, Juancito Torres, concejal nuevamente. Y instarle a toda la ciudadanía que este 4 se vaya a votar, a elegir a sus nuevas autoridades que van a estar por 5 años velando por la ciudad de Coronel Oviedo, por hacer lo mejor, por trabajar, por tener esa sensibilidad social que le caracteriza al político ovetense y por sobre todas las cosas a los colorados, que nos ayornamos siempre a los nuevos tiempos de la política. Y hoy yo estoy como opción en la lista 1, opción 8, y le pido un poco de corazón que me den una manito este 4 de octubre.
1: Bueno, gracias por venir, gracias por traernos siempre los premios para la audiencia, ¿verdad?
5: Gracias a vos, doctor.
1: No, porque no tuvimos mucho tiempo, no te consta eso,
5: Sí.
1: pero por lo menos pudimos anotarle a mucha gente
5: Claro,
1: igual,
5: más de
1: ¿verdad?
5: 70, clase
1: Sí,
5: 70
1: señor.
5: y.
1: Y seguía llamando a la gente, yo sé que en el mensaje te van a pillar los perros, la puta de este Luis, un bore, o sea, no me atiende. Así nomás, esto es un juego nomás luego, ¿verdad?
5: Y un
1: Sí,
5: amigo,
1: sí,
5: Rodrigo
1: sí.
5: Rolón, me dijo: no, no, entra la llamada para el final, le entró. No, no, tuvo nomás la suerte de ganar, ¿verdad? Pero.
1: Sí, pero pega presente hoy.
5: Pensando yo, ¿verdad? Tienes
1: Dale,
5: toda.
1: gracias, doctor.
5: Gracias a vos, un abrazo a toda la audiencia, doctor.
1: Presidente de la Junta Municipal y candidato a concejal de nuevo, Juan Torres, lista 1, opción 8, con nosotros trayendo muchos buenos premios a la audiencia. Y no es la primera vez, y no va a ser la última tampoco, ¿eh? Señores, ya enseguida viene el espacio de la lista 1 por ARA FM 96.9, Canal 12 TV Max.

0: está cerca.
1: Muy buenos días. Buenos días, mi querida Coronel Oviedo. Desde el proyecto de la lista 1, un proyecto ciudadano que postula a nuestro querido intendente Marcos Benítez para seguir construyendo, para seguir avanzando, que nuestra querida Coronel Oviedo cada día sea más linda. Damos gracias a Dios Todopoderoso por permitirnos un día más, al doctor Luis González, propietario ejecutivo de esta prestigiosa empresa ARA FM 96.9, a Canal 12 TV Max y a todas las plataformas en redes sociales, a nuestro querido ingeniero Evo González, muchísimas gracias por el soporte, por el apoyo diario. Y Diana, hoy un día especial, 21 de septiembre, día de la primavera, o me invipa a los árboles, así como nuestra querida Coronel Oviedo, cada día más linda.
2: Buen día, Musi, ¿qué tal? ¿Cómo estás? Buen día, Evo, también, al propietario de esta radio también, a Luis González, buen día a toda nuestra querida audiencia, y feliz día de la juventud. Eterna juventud, ya somos nosotros,
3: Musi. Sí. Así que feliz día también a todos los jóvenes que también hoy están festejando este día tan bello y lindo, y que Dios también nos regala hoy un día tan especial y tan lindo. Y en compañía también de una grata visita, hoy le tenemos a nuestro candidato a concejal por la opción número 1, al queridísimo Hugo Velar, también, que estará contándonos sus proyectos, todo lo que ha vivido también dentro de la Junta Municipal, porque va a ser de vuelta reelecto, querido Musi.
1: Lista 1, opción 1. Buen día, apreciado y querido concejal Hugo Velar, una persona comprometida con la ciudadanía en general, una persona de servicio, una persona que está en constante roce, en constante comunicación con la ciudadanía en general, haciendo gestiones a favor de absolutamente todos los obetenses.
4: Buen día, Edgar, buen día, Diana, un gusto de compartir contigo, y hago también extensivo el saludo para toda la gran teleaudiencia también que sigue esta programación, que de hecho sigue a ARA FM por ser un programa político, y a nosotros quienes nos gusta la política, entonces automáticamente entramos en sintonía con todos quienes nos están viendo y nos están escuchando.
1: Por sobre todas las cosas, mi querido concejal, manifestar de que Coronel Oviedo tiene un futuro brillante con ustedes legislando, haciendo el trabajo de contralores municipales, ejecutando junto con el Ejecutivo Municipal obras de envergadura, de progreso para los barrios, en los días de gobierno que tuvieron en conjunto con el intendente municipal, en este caso el doctor Marcos Benítez, estuvieron escuchando muy de cerca, y esta política pública establecida en el periodo de Marcos Benítez junto con ustedes, los concejales, que han estado muy de cerca y mucho más cerca de la ciudadanía, concejal, y eso es muy importante, porque ustedes lograron esta vuelta recuperar la confianza plena y absoluta de Coronel Oviedo todo hacia sus representantes, en este caso el gobierno municipal y el legislativo municipal.
4: Así es, Edgar, yo creo que es fundamental para que hoy tenga el brillo y el éxito la campaña de Marcos Benítez y de la lista de concejales, justamente ese gran trabajo que ha hecho el intendente, un trabajo de mucha cercanía, donde se pudo apreciar por primera vez días de gobierno en barrios, en colonias, en territorios sociales. Y creo que ese acercamiento es el que hizo que el intendente también tenga un oído mucho más agudo y mucho mejor olfato para dar las respuestas y las soluciones a lo que de verdad le interesa al ciudadano vetense. Estoy convencido que esa es la hoja de ruta que va a seguir. De hecho, nosotros estamos comprometidos también con nuevos desafíos. Creo que esta administración ha hecho mucho, pero también tenemos mucho más que hacer. Así como dice el eslogan, lo mejor está por venir.
1: Mi querida Diana, nos consta que el concejal Hugo Velar, y guapo ñane concejal, porque está caminando con su gran equipo. Aprovechamos la ocasión para saludarle a esa gran dirigencia, a los vecinos, amigos, gente que por primera vez se está involucrando en política partidaria, en ser partícipes del equipo en la opción 1 en este caso, y de poder estar llevando el mensaje de trabajo, de progreso, de nuestro candidato a intendente, el doctor Marcos Benítez. Un saludo y un agradecimiento especial para toda esa gente que está trabajando denodadamente a favor del proyecto de la lista 1 que postula Marcos Benítez a la intendencia, y en la opción 1 a nuestro querido concejal Hugo Velar para la concejalía municipal.
3: Más que nada, siempre vimos también un trabajo tan planificado de nuestro querido concejal, porque siempre estaba tan tan directo con su gente, y tan planificado y tan criterioso también en tu trabajo, querido concejal, porque te vemos siempre muy activo con toda la ciudadanía, con todos los sectores. Verte que trabajaste muchísimo también por nuestra travesía urbana, creo que merece ser también visto, reconocido. Y no solamente nuestro concejal está trabajando en tiempos de política, sino que él es uno de los concejales que más también proyectos ha presentado.
1: Uno de los impulsores y propulsores del proyecto de la travesía, así también de otras obras emblemáticas que hoy el gobierno nacional está ejecutando en nuestro distrito de Coronel Oviedo. Eso hay que manifestar y la gente tiene que saber.
3: Queremos compartir un poco un video también, si es que podemos ver al aire ahora.
4: Un obsequio del amigo Will Ovelar, a quien le hago llegar también mi saludo, al igual que Wilson, dos grandes compañeros Wilson que se suman Benítez, al equipo.
1: Quienes fueron candidatos a concejales en las internas pasadas.
4: Así es.
1: Está preparando el material nuestro ingeniero Evo. Entonces, mientras también, concejal, queríamos decir que aprendieron ustedes esta vuelta también más que nunca a abrir las puertas de la municipalidad para que mayor cantidad de gente tenga participación en la toma de decisiones en conjunto con el legislativo y el ejecutivo a la hora de ejecutar obras de beneficio en los diferentes barrios, por ejemplo, en cuanto a las aulas, nuevas aulas, reparación de aulas que estaban en estado de deterioro, baños sexados nuevos de primer nivel para nuestros hijos, dignificándole a ellos para que se vayan más entusiasmados a las escuelas a recibir esa educación que les va a formar para ser mejores ciudadanos en el futuro. También podemos citar los pozos artesianos, la excavación de pozos artesianos en donde hacían demasiada falta, y en algunos casos sí que los conciudadanos no contaban con el servicio de agua potable. Eso hay que manifestar que ustedes supieron escuchar los requerimientos de la ciudadanía y dar soluciones a muchas dificultades que tenía Oviedo, sin dejar de mencionar que aún falta mucho por hacer.
4: Claro, yo creo que la cercanía con la gente facilitó muchísimo saber qué es lo que más necesita Coronel Oviedo, y en ese sentido, en cuanto a obras de infraestructura, categóricamente los caminos siguen estando en primer lugar. Quien tiene un camino de terraplén quiere empedrado, quien tiene empedrado quiere asfalto. Entonces es parte del desarrollo, se comprende, y bueno, nosotros estamos trabajando de manera decidida en eso. Creo que es fundamental el trabajo que ha hecho la administración municipal recuperando la confianza ciudadana y así lograr que se haya duplicado, por ejemplo, el presupuesto anual. Hoy la municipalidad tiene un presupuesto prácticamente el doble de lo que había recibido, y eso se logró gracias a esa recuperación de la confianza ciudadana. Y por otro lado, nosotros no nos limitamos solamente a nuestro presupuesto. Yo creo que fue fundamental el trabajo que se ha hecho de manera coordinada entre el Consejo de Desarrollo Distrital, la Municipalidad de Coronel Oviedo, el Ministerio de Obras Públicas, las binacionales, y lógicamente el gran trabajo y el gran acompañamiento que ha hecho el senador Ovelar para que esos lindos proyectos hoy puedan ser una bella realidad, ¿verdad? Hoy tenemos, por ejemplo, el proyecto 1000 del Ministerio de Obras Públicas, que ha hecho que muchas avenidas puedan estar asfaltadas. Están otras en planificación que se tienen que concretar justamente en estos meses. Y esperemos que esto sea ya cada año, ¿verdad? Entonces, Coronel Oviedo va a tener un formidable desarrollo. Nosotros creemos que lo que no se puede hacer con recursos propios se gestiona, Edgar. Entonces, esa dinámica es la que nos caracteriza con Marcos Benítez, y veo yo que va a ser este nuevo escenario que se viene a partir del 4 de noviembre, que es lo que va a marcar la nueva administración Marcos Benítez, en una competencia de lo que dejamos y de lo que queremos para este nuevo periodo. Y creo, en ese sentido, te puedo decir que el aumento de ejido creo que es fundamental en toda esta historia, porque evidentemente va a dar oportunidades para que se pueda expandir en lo industrial, en zonas residenciales, en zonas de repente ecológicas para Coronel Oviedo. Entonces, eso va a permitir que, teniendo un gran territorio con un aumento de más del 30%, podamos pensar ya en parques logísticos, en un parque tecnoindustrial, podamos pensar en zonas inclusive de viviendas sociales, podemos pensar, por ejemplo, en la zona del aeropuerto, por ejemplo, en centros logísticos, porque Coronel Oviedo se ha convertido en la capital de los centros logísticos por la ubicación geoestratégica que tiene nuestra ciudad. Son los desafíos que yo veo que vamos a tener que impulsar con mucha fuerza en este nuevo periodo.
1: Agradecerte por sobre todas las cosas, concejal, por el trabajo tesonero de parte tuya para poder trabajar a favor de la ciudadanía, gestionando a que muchas empresas hoy apunten a Coronel Oviedo como posibles instalaciones de sus empresas en nuestra ciudad, para de esa manera también poder ofrecer cantidades de oportunidades laborales a muchos conciudadanos, porque también esa parte es muy importante, concejal, claro, mencionar, y tu gestión en cuanto a la garantía jurídica a las empresas, y puedan ellos ya estar pensando fuertemente en instalarse en la ciudad de Coronel Oviedo, es muy importante de parte tuya, concejal, hacer esas gestiones a favor de todos los conciudadanos vetenses, porque ya no hay que manifestar que las gestiones del concejal Hugo Velar no tiene colores. Él no pregunta de qué partido, de qué religión, de qué club deportivo, ni siquiera. Entonces, estás legislando, estás trabajando a favor de todos los ovetenses en general.
4: Así es. Yo creo que en cuanto a la gestión municipal, en cuanto a la gestión también en la Junta, ha sido determinante, por ejemplo, el gran trabajo que se ha hecho por parte de la Junta Municipal en lo que respecta, por ejemplo, al Plan de Ordenamiento Urbano Territorial, ¿verdad? Donde nosotros como Consejo Distrital tuvimos amplia participación. Eso permitió, por ejemplo, levantar el pulgar cuando a nivel nacional se tocó el proyecto de la travesía urbana. Tuve la satisfacción de, cuando íbamos al Ministerio de Economía a defender el proyecto, nos encontrábamos con los amigos de la Secretaría Técnica de Planificación, que estuvieron por la municipalidad casi un año trabajando con el PUT. Y bueno, eso nos dio una satisfacción, porque fue muy importante de que los argumentos eran sólidos para la concreción primeramente del código SNIP, que es el presupuesto para la travesía urbana, prácticamente 12 millones de dólares en una avenida urbana, ¿verdad? Porque esa ya no va a ser una avenida de carga, es una avenida pensada de la gente. Por eso tiene un contenido muy importante, que es justamente uno de sus atractivos, el parque lineal, ¿verdad? Porque es un proyecto pensado por y para la gente, ¿verdad? Entonces, eso de verdad que nos estimula a seguir trabajando, porque una vez que eso se inaugure, va a ser motivo de orgullo y de envidia para otras ciudades por todo lo que va a ser ese gran complejo que vamos a dejar como legado para los ovetenses.
3: Querido concejal, creo que ni la gente está dimensionando todavía lo que vamos a tener. Ayer me puse tan feliz porque he visto en el Facebook de Obras Públicas, decía, por ejemplo, Tapetu ya está cerrado, sí, y ya por las colecteras ya podemos ir. Y me fui a ver porque quería ver, ¿verdad? In situ, ¿verdad? En qué consistía y para ver. Y dije, Dios mío, lo que está consiguiendo nuestros queridos políticos, porque de repente nosotros siempre venimos hablando, si no hay una voluntad política, claro, si no hay un planeamiento de lo que se va a hacer, quizás no íbamos a tener eso hoy. Y siempre decimos que vamos a hacer envidia de otras ciudades. Recuerdo, por ejemplo, cuando se hacía lo de Caguazú, todos decían, Oviedo no tiene nada, Oviedo Putareima, ¿verdad? Y lo que es ese, y felicitarte por ese gran trabajo, porque no ha sido fácil, se planeó, se tuvo que reunir con personas también de los lugares, así que más que nada felicitarte y darte las gracias también por este gran trabajo que desempeñaste en estos años dentro de la Junta Municipal.
4: Dentro del Consejo de Desarrollo Distrital también, sí, que al final aterrizó siempre en la Junta Municipal para la toma de decisiones, ¿verdad? Y sí, Diana, vos sabes que a mí me caracteriza eso. Yo estoy acompañado por mucha gente que es soñadora, que quiere ver una ciudad diferente, una ciudad mejor. Y en relación a lo de Caguazú, yo te diría que estaríamos en un 2-1. ¿Por qué? Porque Caguazú hoy tiene unas avenidas ampliadas, ¿verdad? Como acceso, todo iluminada. Sin embargo, nosotros, a la par de la variante, que no es otra cosa que un expressway, sí, una ruta rápida, vamos a tener aparte otra vez el Tapetuyá, que se convierte en la travesía urbana, ¿verdad? Que va a ser una avenida de 4 carriles, en algunos lugares va a tener colectoras, va a tener 3.2 kilómetros de puro parque lineal, o sea, serían 32 parques juntos, para que podamos dimensionar, ¿verdad? Con una logística inigualable a nivel nacional por todo lo que es el gran complejo, ¿verdad? Eso va a estar lleno de paisajismo, de mobiliario urbano, de pérgolas, de bicisendas, senderos peatonales, veredas que ya se están haciendo, al costado de cada una de las colectoras, tanto la colectora norte, la colectora sur, que de hecho ya invita a que mucha gente vaya a hacer caminatas, actividad física, ¿verdad? Sin que se inaugure, ¿verdad? Porque mirándolo hoy, evidentemente ya se ve la silueta de lo que va a ser ese gran parque.
1: Impresionante todas estas obras que estamos recibiendo gracias a la voluntad política de ustedes, nuestros representantes, en este caso del intendente municipal, acompañado fuertemente de usted y en su persona también a los demás concejales, quienes apoyan el proyecto de un mejor porvenir para Coronel Oviedo, porque realmente, como manifestaron, nos estamos convirtiendo, ya somos capital universitaria, con el apoyo constante que le brindan al sector estudiantil con becas universitarias para que nuestros jóvenes se sigan preparando, mi apreciado concejal.
4: Así es.
1: Darte las gracias en esa parte también, con el apoyo fuerte que ustedes le dan al deporte, porque Coronel Oviedo respira política deporte. Entonces el deporte también representa salud para muchos de nuestros jóvenes, que hoy encuentran más espacios para poder distenderse y tener ese espacio que anteriormente no teníamos.
4: Así es.
1: Y también manifestar del gran proyecto que encabezás siempre en el Consejo del Desarrollo Distrital, en donde sos parte fundamental y en busca de siempre mejores beneficios para todos los conciudadanos vetenses. Esa parte no nos cansamos de mencionar, concejal, porque sos una persona muy empatizada con el pueblo vetense. Así es que el 4 de octubre próximo la ciudadanía se va a volcar a las máquinas receptoras de votos a depositar esa confianza en la lista 1 por Marcos Benítez, para que sea devuelta nuestro intendente municipal, y en la opción 1 le va a dar esa confianza Hugo Velar, para que nos siga representando de manera que nos merecemos todos los vetenses.
4: De verdad, Edgar, que para mí es muy importante esos comentarios, porque creo que nosotros como representantes ciudadanos tenemos que dar la talla también a lo que exige nuestra sociedad. Y coincido yo que la participación ciudadana es fundamental en todo este proceso para que se desarrolle de manera armónica nuestra ciudad y podamos dar respuestas eficientes a toda esta gran demanda, ¿verdad? Estoy seguro que con este gran plantel de concejales, mirando el compromiso de cada uno de los compañeros de la lista 1, va a ser realidad muchos sueños en este nuevo proceso que se inicia a partir del 4 de noviembre, porque es el día de juramento del nuevo intendente. Y creo que en estas elecciones que se vienen, el éxito de la lista 1 se debe a este gran equipo. Yo podría hablar solamente de mí, ¿verdad? Pero no, yo veo que hay un plantel de primer nivel. Yo creo que hoy la lista 1 se luce con sus candidatos a concejales. Ni hablar de nuestro candidato intendente por todo ese gran trabajo que ha hecho, esa cercanía que tiene con la gente, esa empatía, ¿verdad? Tan importante para un político. Un hombre que vos nunca le vas a encontrar Pirevay. Ese es Marco Benítez. Yo a ese tipo no recuerdo alguna vez encontrarle Pirevay, ¿verdad? Sin embargo, vos ves, porque tuve yo la oportunidad de viajar con él en algunas ocasiones, las 5 de la mañana sale de su casa y encuentra 4 o 5 personas esperándole en su casa. Y vos pensás que él le ignora a esa gente. Él se baja de su vehículo y lo rega con ellos, le busca una solución, aunque represente un retraso para él, ¿verdad? En su viaje, él lo hace. Entonces yo creo que es muy importante y una gran enseñanza que deja Marcos Benítez para nosotros los políticos. Creo que esa es la clave para el éxito. Coincido plenamente con eso.
3: Más que nada también, querido concejal, por todas las obras que se hicieron en la ciudad, mencionando nomás, sin duda, también, sin duda. Tenemos 33 pozos artesianos con tanque, tenemos más de 116 cuadras de asfalto, tenemos también reparación de 100 aulas en instituciones educativas, en nuevos baños que son de primerísima calidad. No estamos hablando de un baño cualquiera, sino que digno para nuestros estudiantes, para nuestros colegiantes y escueleros, ¿verdad? Y siempre venimos diciendo también con música que nosotros no venimos a hablar de utopías, sino que de realidades. O sea, obras que se ven, ¿verdad? Son promesas que se cumplen, ¿verdad? Siempre venimos pregonando eso y también vemos el trabajo que con tanto orgullo podemos hablar de nuestro concejal Hugo Velar también, que siempre está dispuesto a la gente y ayudándole a la gente también. Te vemos y eso luego no cabe duda de que podemos decir que tenemos un excelente candidato número 1 que nos representa realmente, porque en todo momento y en todas las causas también te vemos, y eso es muy aplaudible. Yo, por ejemplo, estoy luego muy contenta porque soy luego de la seccional 2 y hace años que nos conocemos y trabajamos juntos, así que para mí es una cuestión de orgullo poder estar también en esta mesa hoy, mi querido concejal, y de que seas también el número 1 dentro de nuestra lista de concejales, buenos concejales, candidatos a concejales, que tenemos una amalgama entre experiencia y juventud también, sí. Así que estás también liderando esa parte y por sobre todo es una cuestión más que nada de orgullo y de felicitarte siempre, voy a decir, porque siempre sos tan elocuente en tus palabras.
4: Y creo que es muy importante también la humildad, Diana. No solamente en el sentido económico, a veces se traslada eso al sentido económico, pero yo lo traslado más bien al sentido bíblico, ¿verdad? De siempre estar atento a las necesidades de nuestra gente, sea la hora que sea que te llaman, y especialmente si te llaman a mala hora es porque hay algo urgente, ¿verdad? Y creo que eso es lo que nos caracteriza a nosotros los políticos, ¿verdad? Tener esa empatía y esa cercanía con la gente. La humildad, te digo, en el sentido de nunca hacerle de menos a nadie, ¿verdad? De estar siempre al mismo nivel y no juzgar a nadie también. Yo aprendí eso en política. Porque nunca tenés que decir que no le vas a necesitar a alguien. En algún momento de tu vida terminás necesitándole a la persona que menos pensabas, ¿verdad? Así mismo. Y yo, por ejemplo, valoro mucho el trabajo que hace Dianita, ¿verdad? Con tanta gente a quien ella le está ayudando, ¿verdad? Yo quiero enfatizar también esa parte social que la municipalidad está ejecutando con ella, en una cartera así tan sensible, ¿verdad? Donde cuando se presentan necesidades, ella llama y dice, esta situación tenemos que mandarle a Asunción, está grave, está delicado. Entonces eso vale, Diana. Yo públicamente también reconozco ese trabajo que está haciendo la municipalidad, porque finalmente institucionalmente estamos poniendo la cara también, esa cara sensible a las necesidades que se presentan, ¿verdad? Especialmente en el ámbito de la salud. Y creo que es muy bien valorado eso también dentro de la gestión de Marcos Benítez, porque necesitamos muchísimo más recursos, y yo por lo menos propongo a partir de este nuevo periodo también una Secretaría de Acción Social. Tenemos que tener en la municipalidad, tenemos que tener ahí recursos cuando se presentan personas con una receta que no tengan la capacidad económica de costear unos estudios, de costear unos medicamentos o de costear una atención médica de un especialista que a veces no encontrás en los hospitales, ¿verdad? Entonces, celebro también esa parte.
1: Esta política pública, mi querido concejal, renueva el compromiso de ustedes inquebrantable a servir a la ciudadanía obetense con integridad por sobre todas las cosas, promoviendo la participación activa de la ciudadanía en general. Entonces, esto mismo que acabas de mencionar está reflejado en que muchos conciudadanos apolíticos hoy tengan esa curiosidad y esa necesidad de involucrarse. Hoy ustedes pasan a ser fuente de inspiración para muchísimos jóvenes, mi querido concejal, que no tenían ni siquiera absoluto interés en la clase política. Y hoy ustedes recuperaron esa parte y están siendo partícipes de una historia que va a quedar plasmada dentro de nuestra ciudad, porque al ser ustedes inspiración por su muy buen trabajo en la Junta Municipal y en el caso de Marcos Benítez en la Intendencia Municipal como administrador, hace a que muchísima gente se involucre hoy y sea parte del cambio que todos soñamos y que estemos construyendo entre todos la ciudad que todos soñamos.
4: Totalmente, yo creo que es muy importante el enfoque que damos a la juventud. De hecho, que a mí me enorgullece tener, por ejemplo, en el plantel de funcionarios municipales una gran cantidad de jóvenes, ¿verdad? Porque muchas veces se hacen discursos rimbombantes a favor de la juventud, pero en la práctica no se les da los espacios, ¿verdad? En mi caso, por ejemplo, muy contento por tenerle al expresidente de la FUA, a Fabricio Ábalos, al actual también Yamil Mendoza, y a todo ese gran plantel de jóvenes. Aprovecho también para saludarles a todos los jóvenes hoy en este día de la primavera, ¿verdad? Los jóvenes hoy son protagonistas, ya no son futuro, Edgar. A mí me llena mucho de alegría eso, porque en su momento también fui candidato juvenil de la seccional 2, y de verdad que yo hice mis primeras armas en aquella oportunidad, y veo yo que hoy es impresionante cómo los jóvenes se van formando, van abrazando también la carrera política de una manera extraordinaria. Me fui la semana pasada, por ejemplo, al debate de la UNCA, y me llamó la atención la cantidad de jóvenes expectantes a ese gran debate, ¿verdad? Y eso te da la pauta de cómo la juventud hoy está prendidísima a la actividad política. Tenemos jóvenes que hoy están en la actividad política muy interesantes, ¿verdad? Inclusive en nuestra lista de concejales tenemos jóvenes brillantes que de verdad a mí más que decir otra cosa, creo que estamos dando señales claras de que el Partido Colorado es un partido de oportunidades.
3: Y siempre lo venimos diciendo con Musi, que tenemos a la mejor lista de candidatos, porque existen jóvenes también que nuestro partido también sabe y puede entender eso, y también está en nuestra lista de concejales porque fueron votados, querido concejal.
4: Claro.
3: Y que de repente estén dos jóvenes que estén todavía en la facultad, yo creo que eso vale muchísimo, porque son jóvenes que están iniciando ahora y que quieran ser protagonistas y ser parte también del cambio para Coronel Oviedo. Yo sé bien que en este trayecto, hace mucho tiempo también que estás en la Junta Municipal, pero en este trayecto de 5 años creo que Coronel Oviedo se ha transformado.
4: Totalmente.
3: Nosotros estamos mirando ya otra ciudad, ya no somos la misma Coronel Oviedo de antes, y eso es gracias a todo ese trabajo que ustedes también dentro de la Junta Municipal pudieron llevarlo.

0: que hay un gran compromiso de parte de la Junta Municipal. Hoy yo veo, por ejemplo, a los amigos de los otros partidos políticos que son mis compañeros en la Junta. Los caracteriza una gran madurez política. Por eso yo, cuando me hacen la pregunta, ¿quién pensás que puede ser otra vez concejal? Y les digo, estos tres que están hoy en la Junta y que son otros candidatos, yo estoy seguro que van a ser. ¿Por qué? Porque de verdad tuvieron la madurez política de no perderse en el color. Al contrario, se concentraron en el debate y aprobaron los créditos que necesitaba el intendente municipal para que hoy tengamos una avenida Tuyutí uniforme e inclusiva, tengamos una plaza de primer nivel en el barrio San Isidro, ¿verdad? La plaza José II de Cub, y tantas obras que se han hecho. Yo siempre hablo, por ejemplo, que hago nomás esa pregunta: ¿cómo sería una semana sin agua o una semana sin electricidad? Es un panorama espantoso. Y la electricidad, por lo menos, sí, lo gerencia la ANDE. Pero nosotros, a nivel municipal, el tema de agua, creo que fue un paño de lágrimas para tantos barrios, para tanta gente, con estos pozos artesianos que se han cavado en algunos casos, por ejemplo, donando, por ejemplo, los tanques de agua, en otro lado, por ejemplo, con el sistema de distribución por las cañerías. Y creo que eso fue determinante en todo este proceso. Y hablábamos también de la parte de educación. Yo de verdad que admiro la calidad de las aulas, especialmente de educación inicial, que ha hecho el intendente. Me tocó en casi todos los casos ir a las inauguraciones y he notado que se han hecho con mucho criterio técnico, y eso vale, ¿verdad? Y justamente hablando, por ejemplo, del tema de educación, yo tengo bien definido para este nuevo periodo, por ejemplo, yo voy a plantear un proyecto donde quiero priorizar a las escuelas. A las escuelas, porque es la que alberga a los niños, al sector más vulnerable, ¿verdad?, a la sociedad. Y con este criterio que ha implementado Marcos Benítez, no sé si se dieron cuenta que los baños sexados que ha hecho la municipalidad, las aulas de educación inicial, todas ya tienen este techo sándwich, sí, ¿verdad? Por debajo está ya prácticamente el cielo raso, en el medio está el isopor, el aislante térmico acústico, y arriba la chapa, ¿verdad? La chapa canalada, que es de una densidad mayor que la más económica. Y creo yo que con este gran problema que tenemos de pedidos de gotera, de techos que se están derrumbando, o de escuelas que se están derrumbando, esa sería, me parece, una brillante idea, porque no estaríamos concentrados en cambiar el techo solamente de un aula. Estoy hablando de un proyecto más grande que pueda renovar prácticamente pabellones enteros de escuelas en Coronel Oviedo, y el costo finalmente se reduce otra vez a lo que puede costar un aula de educación básica. Entonces son los criterios que tenemos que ir seguramente perfeccionando con Marcos para este nuevo desafío que se viene en este nuevo periodo, y sería mi aporte ya en este nuevo periodo para lo que es educación.
1: Qué interesante, querido concejal. Me gustaría un poco, nuestros mensajeros están explotando, querido Musi, así que por lo menos mencionarlo, porque tenemos muchísimos mensajes de Karina Vera, Gabriel Colmán, saludos. José Isaías, Laura Raquel Portillo, Linda González. Mira, nuestro saludos. Querido Wilson Benítez también. Mira, mensajeando.
0: Fuerte dice, abrazo para Wilson.
1: Marcos Benítez, intendente reelecto. Hugo Ovelar, concejal, dice. Gabriel Colmán también, que envía su mensaje. Saludos, la amiga Gabriel. Marta López.
0: Saludos, Linda, Marta.
1: Cavi Rodríguez. Paz Rodríguez. Saludos, Paz Cardoso. Nuestra saludos, querida Paz. Paz,
2: Luis sí. Riveros, Luchito Roa, Rocío Vázquez, Guillermo Lugo Rojas, Guillermo.
1: Todos los días.
2: Saludos. Del programa y también sí. de la opción 1.
0: Un gran laburador también que sale a caminar todas las tardes.
2: Y aquí dice: feliz primavera desde el Cuacahuí, presente con Hugo.

0: Es un mensaje de Don Taito
1: Saludos a Don Taito y
0: Dávalos.
1: a
0: Y
1: todo ese populoso barrio.
0: nos envía imágenes de cómo está el Cuacaagüí hoy
1: Sí, quedó muy
0: por el día de la
1: lindo.
0: primavera, gracias al apoyo incondicional del concejal Hugo Velares.
1: Aprovecho para saludar y agradecer también a Tony Castillo, quien se fue con su equipo también para la limpieza. Un gran trabajo que dejó totalmente renovado también del Licuá a los funcionarios municipales también que hicieron lo posible para que eso quede de la mejor manera, a Ñashirley que ha hecho también su aporte. Y de verdad que contento por ese gran trabajo. Y debo mencionar, creo yo que Marcos Benítez le tiene a su lado una gran mujer. De hecho que gracias a eso también se ha logrado muchísimas cosas. Yo a veces tengo en el itinerario reuniones que se presentan donde ya el intendente le queda imposible
0: Imposible.
1: participar en todas. Entonces yo les tiro a Ña Shirley, sin ningún problema ya le cubre a su marido.
0: Y guapa ñan de primera
1: Y
0: dama,
1: guapa
0: don
1: ya de primera
0: Chico.
1: dama, Liliana.
0: Saludo de parte de Víctor Jiménez,
1: Saludos a Víctor.
0: Natalia Santa Cruz, nuestra querida Nati, quien trabaja
1: Natina.
0: también. Impresionante el trabajo de Nati.
1: Sí.
0: A doña Rocío Cristaldo, nuestra primera
1: Saludos.
0: dama legislativa municipal.
2: Y justo estaba
1: Saludos.
2: también mensajeando, este mensaje no podemos dejar en visto, este
0: Este es un
2: tenemos que
0: mensaje que hay que
2: decir.
0: atender.
2: Un
0: Sí.
2: saludo especial entonces a nuestra queridísima Rocío Cristaldo, que es la que siempre está movilizando también ahí a la tropa y trabajando también.
1: Muy
2: Guapísima
1: también
2: guapísima.
1: ella, especialmente la seccional 2, ¿verdad? Creo que es un mérito que tiene ella por ese gran trabajo de ayudar y de estar pendiente siempre de todo lo que se presenta en el día a día, ¿verdad? Y sabemos de ese gran trabajo que se está haciendo. Y en ese sentido yo también quiero valorar el gran trabajo que están haciendo las tres seccionales, Diana.
2: Así mismo.
1: Nosotros, yo históricamente les digo que siempre mi fortaleza fue la seccional 2. Hoy podría decir que mi fortaleza son las tres seccionales. Tenemos un gran equipo en el Colegio Enrique, en toda la zona, aledaña Capitán Roa, Las Mercedes, General Díaz, Bernardino Caballero. Y la misma cosa, la revelación, Edgar, la seccional número 3, ¿verdad? Una dirigencia que hoy está trabajando en los cuatro puntos cardinales. Tenemos un equipazo en San Isidro.
0: Los
1: Tenemos
0: leones y las leonas de
1: de
0: San
1: San
0: Isidro.
1: Isidro, sí. Tenemos un gran equipo en Azucena y ni hablar en la zona este, donde el taita indiscutible es Pedro Molina, con ese gran
2: Sí.
1: equipo también que mueve ahí con Villa San Francisco, ahí con los Torales. Y bueno, no quiero olvidarme de ningún nombre porque el equipo es grande, tenemos una gran dirigencia. Y aprovecho para agradecer, Garidiana, a todo ese gran equipo que sale cada tarde en esa visita casa por casa para hacer llegar el proyecto, la propuesta de la lista 1. Creo que eso es demasiado valorable porque nuestra gente hoy está dejando de lado sus actividades familiares, sus actividades económicas, comerciales, para salir por la lista 1, ¿verdad? Para salir a llevar el mensaje del Partido Colorado. Y creo que eso es a lo que tenemos que dimensionar y decirle que nuestro compromiso se va a mantener inalterable a favor de cada persona que hoy se está sacrificando también por nosotros.
0: Nos espera una etapa decisiva, mi apreciado concejal, y sabemos que estos desafíos los vas a enfrentar con mucha seriedad y sigilosidad. Por sobre todas las cosas, como siempre, escuchando, caminando los barrios en tu caso, construyendo consensos, como siempre lo haces, mi querido concejal, y sabemos y estamos seguros de que la gente va a saber reconocer y retribuir ese apoyo hacia tu persona el próximo 4 de octubre en las máquinas receptoras de votos, depositando esa confianza en Hugo Velar, opción 1, mi querida Coronel Oviedo. A todos los conciudadanos de bien, les invitamos a sumarse a este gran proyecto de la lista 1 que postula nuestro querido intendente Marcos Benítez y en la opción 1. Nuestro querido concejal, para que siga representándonos como nos merecemos en la opción 1. Lista 1,
1: opción 1. Como dice la música de Wilito Ovelar. Y aprovecho eso ya para pedirle a nuestro jefe de sala técnica pueda mostrar el material que se va a convertir en propaganda ya de Ara FM, ¿verdad? Tengo una conversación pendiente con Luis González después del programa, ¿verdad? Porque me encantó el video que material, preparó el amigo y apreciado Will Ovelar.
0: Se sumó con todo Will en el proyecto, en la opción 1, mi querido. Ahí tenemos el video.
1: Ese es de la travesía urbana.
0: Ese es de la travesía, Evo.
1: No, pero igual es un material muy lindo para dimensionar de cómo ya está avanzando la obra. Esta es una obra extraordinaria, Edgar y Diana.
0: Vamos a hacer envidia sana de todo Paraguay. Sí, nos convertiremos en la capital del selfie.
1: Ve cómo ya está tomando forma lo que vemos en el plano. En muchos lugares ya se van convirtiendo en realidad.
2: Pero sabes, concejal, que yo decía antes, me iba en otro país y decía la colectora. Y yo decía, va, ir con la colectora. Y ahora en mi ciudad yo puedo ir por una colectora. Y eso me puso un poco feliz ayer.
1: Mira, este, por ejemplo, esas son apenas las veredas, ¿verdad? Todavía no son los senderos peatonales ni tampoco son las bicisendas. Aquel es el estacionamiento. O sea, mucho de lo que ya veíamos en el proyecto ya se va convirtiendo en hechos.
0: En este lugar vamos a poder tener conciertos, festivales, una cantidad inmensa de actividades donde...
1: Yo no te envía vos el
0: ahí video. Evo para enviarle a Evo. Ahí Evo va a ir pasando. Evo, el próximo, por favor.
1: Creo que yo le envié a Diana, no tengo el número de Evo, si no le enviaba a él, ¿verdad? Pero no importa, finalmente es una conversación que sí o sí, ese es. ¿Ese, le enviaste? Ese es. Porque de verdad que es muy lindo el material, yo por lo menos ya no le estaría retocando nada. No le estaría retocando nada porque considero muy lindo para lo que se pueda emitir ya como una propaganda oficial de la opción 1, ¿verdad?
0: Mi querido concejal, los obetenses aprendimos, los obetenses crecimos como comunidad en conjunto con nuestros representantes, con nuestros legisladores, y porque los obetenses nunca bajamos las guardias, mi querido concejal, y siempre confiamos en ustedes y estamos seguros de que Coronel Oviedo va a seguir creciendo de la manera tan ordenada la que teníamos en estos últimos años, mi querido concejal, con el POU, que es un legado tan importante de este gobierno que va terminando, y así también con el gran trabajo del equipo, quien aprovecho también en enviar un saludo al licenciado Teófilo Burgos, sí, a May Rivas, a otros compañeros que están ahí acompañando y trabajando. Ellos sin ser vistos están haciendo un trabajo demasiado importante, porque hoy el obetense va a construir allá en el último rincón de Coronel Oviedo, y le va a decir la gente de la municipalidad: no, Pepe Ne Yogapocuamo, ahí, porque es una zona inundable.
1: Claro.
0: Esos detalles y esos informes hoy tiene el municipio de Coronel Oviedo, así es que es demasiado importante, es un legado tan importante que van dejando, así como la confianza plena y absoluta de todos los obetenses, sin distinción de banderías políticas, porque hoy sucede algo también interesante, concejal, que la lista 1 no solamente lo integramos gente afiliada al Partido Colorado, sino que también hay gente afiliada a otros partidos, inclusive gente apolítica y gente que por primera vez está integrándose y está involucrándose en política partidaria. Entonces, buscando un mejor beneficio y un mejor porvenir para absolutamente todos los vecinos. Es muy importante, concejal, el trabajo que ustedes han hecho, van a seguir haciendo a favor de todos los obetenses.
1: Totalmente, yo creo que ese compromiso que tenemos hoy hace de que se mantenga inalterable ese sentido de responsabilidad, esa escucha permanente a los reclamos, a las necesidades. Y de hecho que tenemos un compromiso también natural de buscar el desarrollo a nuestra ciudad. Creo que el testimonio que ha dejado Marcos Benítez y Hugo Velar en relación a poner la alfombra roja a los emprendimientos privados, de tener, por ejemplo, centros logísticos como Fortis, Cooperativas Unidas, la planta de biodiesel que dio su palabra inicial, las arroceras, las laminadoras que se instalan justamente en la zona de Ñurugua, ni qué hablar, el Parque Industrial La Gracia, que ha experimentado también un aumento en cuanto a su producción de manera sostenida, que hoy ya abarca también la zona de Ñurugua, la parte norte de nuestra ciudad. Nos pinta las claras de que Coronel Oviedo está preparado para convertirse en el centro logístico del Paraguay. Y bueno, tenemos que aprovechar el auge de las maquiladoras que hoy están teniendo un relacionamiento directo con la municipalidad, con nuestros gobernantes. Y bueno, esperamos que eso también pueda desembarcar en Coronel Oviedo y eso pueda convertirse también en un motor económico importante para que esta bendita ciudad crezca a un ritmo incomparable.
0: Gracias de corazón le decimos a todo Coronel Oviedo por permitirnos ser parte de esta historia. Gracias por permitirnos caminar juntos con nuestras autoridades. Sigamos trabajando juntos, sigamos creyendo, porque lo mejor ya empezó, pero aún está por venir, mi querido concejal. Ese es el material.
1: Ese es el material. Creo que ya lo tiene listo nuestro...

0: Concejal, bastante amplio en donde estás mostrando todo el trabajo y a la vez una promoción del compromiso que tienen ustedes con Marcos Benítez en estar cerca de la gente.
1: Totalmente, yo creo que fue muy bien logrado. Termino agradeciéndole otra vez a Will por este obsequio, ¿verdad? Porque esto, si vas a pagar, cuesta caro y no siempre sale tan bien, ¿verdad? Entonces, de verdad que muy importante. Es una conversación pendiente que tengo acá con el gerente propietario de la radio, del canal. Entonces, bueno, creo que nos debemos al gran equipo que tenemos. O sea que muchas cosas así salen, así de la nada salen cuando tenés un buen equipo, ¿verdad? Y esta fue una de ellas. Tenemos, estábamos hablando mientras pasaban el video con Diana, ¿cuál es nuestra expectativa para las elecciones? Yo no quiero hablar de manera personal, pero sí les puedo adelantar que el triunfo de Marcos Benítez va a ser aplastante. Yo manejo un dato que supera fácilmente 22% y creo que eso no va a variar.
0: Es irreversible.
1: Totalmente.
0: Mi querido concejal, agradecerte tu tiempo hoy por venir a hablar con la ciudadanía, por traer tu mensaje de trabajo, tus proyectos. De seguir hablando de esto que te apasiona, que cuál es la de servir y estar cerca de la gente, porque ni Mishimina tu Shiner es el ande saco, mi querido concejal, y eso tenemos que decir, porque a la hora en que te necesita, vos estás. Si no estás, vos está tu señora, tenés el apoyo incondicional de tu familia también, y eso es muy importante. Y encontramos siempre soluciones a los requerimientos, mi querido concejal. Y queremos que, agradeciéndote también, escuchar tu mensaje a toda esa ciudadanía, a todo el equipo que te apoya, a esa gente que confía en la opción 1, en este proyecto de la lista 1. Y solamente ya esperando la fecha para poder marcar historia en nuestra ciudad.
1: Bueno, muy contento de participar con usted, agradecerte a vos, Edgar, a Diana, por este espacio, y decir que nuestro compromiso ciudadano se mantiene firme, inalterable, a favor de toda esta gran ciudadanía. A mí me caracteriza una cuestión: yo no pregunto color. Yo, cuando me consultan sobre tal o cual proyecto, me pongo las pilas, porque un asfalto, un empedrado, un sistema de agua potable no escoge colores, es un beneficio para todos. Y bueno, eso se va a mantener inalterable. Nuestra búsqueda por el bienestar ciudadano, eso va a ser la constante. De hecho, que queremos que Coronel Oviedo cada vez crezca de la mejor manera, generar mejores condiciones de vida para los obetenses, ese es el objetivo. Y bueno, ahí vamos a estar y ahí nos va a encontrar la gente siempre.
2: Lo mejor está por venir, querido Musi.
0: ¡Viva Coronel Oviedo!
2: ¡Viva!

Buenos días, queridos amigos y amigas, ¿cómo están? Espero que estén pasando súper bien este hermoso día. Le damos la bienvenida a Evolucionando por Ara FM 96.9, un espacio creado para compartir, conversar e informar y hablar sobre todo y estar cerca de nuestra gente. Un saludo enorme para los que están del otro lado, escuchándonos por la radio y también para quienes nos están acompañando en vivo a través del Facebook. Gracias por elegirnos y compartir esta mañana con nosotros. Hoy es un día muy especial, es el 21 de septiembre, día de la primavera y de la juventud. Quiero enviar un saludo muy especial a todos los jóvenes a quienes estudian, trabajan, emprenden y luchan cada día por alcanzar sus sueños. También a todas esas personas que desde sus hogares, sus trabajos y su emprendimiento ponen también su granito de arena para sacar adelante a nuestra comunidad. Quiero presentarme, yo soy Mayra Daney. Para mí es un verdadero gusto estar hoy con ustedes. Soy una joven que cree también en las oportunidades, en el trabajo y en la importancia de nuestra juventud, que tenga también espacio en donde pueda también uno creer y ser escuchada. Hoy acompañamos firmemente al proyecto de Marcos Benítez, a intendente que busca su reelección. También acompañamos firmemente y creemos en la convicción y en el trabajo de nuestro candidato a concejal, que es el amigo Rodrigo López, por la lista 1, opción 2. Hoy vamos a hablar un poquito de nuestra ciudad, de los jóvenes, del trabajo, de nuestros productores y de nuestras necesidades también. Siempre desde el punto del diálogo y de las propuestas, también pensando en nuestra gente. Desde mi lugar también quiero compartir con ustedes y espero que de nuestros futuros representantes y que proyectos que considero importantes para nuestra comunidad, que sea más apoyo a los jóvenes, a nuestros pequeños productores, emprendedores y también pensar en el bienestar animal. Es una generación de trabajo y de una ciudad con más oportunidad para todos. Porque al final la política también tiene que ser escuchado por la gente y también conocer sus verdaderas necesidades. Así que quédense con nosotros, participen, opinen y acompáñenos en este programa y en este hermoso día. Esto es Evolucionando por ahora por Ara FM 96.9. Bienvenidos y feliz día de la primavera y de la juventud para todos.

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1: Y quiero también aprovechar este espacio que es especial del programa de Rodrigo López de la lista 1, opción 2, hablar un poquito de su persona, a quien estoy acompañando en este camino, también al amigo Marcos Benítez, que busca su reelección. En estas últimas semanas estuvimos la oportunidad también de recorrer diferentes zonas, visitar amigos, conversar también con los vecinos y así también conocer de cerca las necesidades. Y es justamente importante estar en sintonía y estar en el territorio y escuchar también y conocer lo que es la realidad también de cada familia. Mi decisión de acompañar a mi querido Rodrigo también nace de algo muy sencillo, ya que los dos somos jóvenes y compartimos también muchas de las mismas visiones y ideas. Y creemos también que en la juventud necesita también oportunidades, participación, espacios donde pueda también demostrar todo lo que uno puede aportar. Por ejemplo, hoy en donde yo estoy también demostrando también esta oportunidad de que me conozcan también. Estas pequeñas cosas son lo que ayudan a los jóvenes. Mi decisión también de acompañar a Rodrigo también nace en que compartimos esas mismas ideas y también quiero en esas ideas que yo tengo también ponga también él cuando esté como concejal. También creemos en la importancia de acompañar a nuestra gente del campo. Yo siempre estuve mencionando también eso a los pequeños productores, a las familias trabajadoras y todos aquellos que día a día salen adelante con mucho esfuerzo. Este proyecto también va acompañado del trabajo que venimos realizando junto también con el candidato a intendente que busca, como dije, su reelección, nuestro amigo Marcos Benítez. Hemos venido acompañando a través de recorridas, visitando a la gente, compartiendo, porque creemos que la política también se construye haciendo diálogos, conversando, escuchando las necesidades. Y por supuesto tenemos muchos materiales de todas estas recorridas de trabajos que estuvieron realizando también ahí el candidato, nuestro candidato Rodrigo López, y que también vamos a ir compartiendo con usted durante el programa para que puedan conocer también un poco de cerca este proyecto y el trabajo que estamos llevando adelante. Si podemos poner unos materiales, Evo.

Para hablar de la política pública, creo que tenemos también que hablar de hechos y de lo que queremos seguir construyendo durante la gestión de nuestro querido candidato a intendente, Marcos Benítez, que se impulsaron obras de infraestructura, caminos, aulas, pozos artesianos, transporte estudiantil. En el transporte estudiantil puedo decir que ayudó muchísimo. Especialmente a mi zona, que es de calle Arroz, que está usando muchísimo los jóvenes para venir a su facultad, al colegio, fue de mucha ayuda. Programas de apoyo social y productivo también. Por eso hoy acompaño su proyecto también de reelección y buscando también dar la continuidad a ese trabajo que estuvo también realizando. Quiero también destacar especialmente a Rodrigo, que es un candidato a concejal por la lista 1, opción 2, con tan solo 22 años de edad, joven, que tiene una capacidad y ideas y una visión que apuesta en la juventud. También en nuestra gente, en que siempre le digo que no se olvide de la gente del campo, especialmente, y en las oportunidades que todos como joven necesitamos. Y como joven también me siento identificada con estas ideas y por eso decidí también acompañar este hermoso proyecto, como también la del amigo Marcos Benítez.

Como joven, creo que la política también necesita de nuestra voz, de nuestras ideas, de nuestras ganas de hacer las cosas también de bien. Los jóvenes no somos solamente el futuro, como puedo decir y aportar también. También somos el presente y tenemos mucho para aportar todavía en nuestra comunidad. Y es lo que veo también en Rodrigo, un joven que tiene todavía muchísimo potencial para aportar para la comunidad. Es joven, tiene ideas, propuestas. Y hay un refrán que dice, el que no arriesga no gana. Y creo que cuando tenemos sueños, deberíamos animarnos a trabajar por ellos, ya que siempre con tener en cuenta también la responsabilidad, el respeto y el compromiso de siempre. Y también, por supuesto, tenemos muchas ideas que tenemos en trabajar todavía. Estuvimos en la semana caminando también y escuchando ahí en la comunidad algunos pedidos en donde ya se cumplió también con la necesidad de la gente. Ella con la mitad guaraní jape la oñan de posibilidad pero con ya cumplita lenda y catuyango ya esta la oñan de gente blanda y catuija siempre con ese compromiso de cuando no se puede, no se puede, pero cuando sí, sí damos la mano. Siempre también eso destaco de Rodrigo porque, bueno, Mayra, y siempre eso destaco de él porque él no le quiere fallar a la gente, siempre quiere cumplir y cuando no tiene la posibilidad, te díselo, no quiero quedarme mal con ellos. Y eso me gusta de él porque para ser un político de bien hay que decir cómo son las cosas, cuando uno no se puede y cuando se puede. Y eso me encanta de Rodrigo. Y si tenemos algunos materiales más para presentar, Evo.

0: También quiero destacar en el trabajo que está realizando mi querido Rodrigo. Representa una generación que quiere involucrarse y también apostar a nuevas ideas para nuestra comunidad. Todo el día él no se queda, o hasta no te dice que no, y eso es tipo de mostrar el liderazgo y el compromiso que está llevando con nuestra gente. Algo que valoro de Rodrigo, eso es su cercanía con la gente, salir a recorrer, como estoy mencionando ahora, conversar con los vecinos, escuchar sus inquietudes y conocer de primera mano también las necesidades de cada zona, obviamente. También tiene esa mirada propuesta de crear oportunidades, como estuve mencionando, para los jóvenes, acompañar también especialmente a las familias trabajadoras y quienes apoyan este día a día la lucha también por salir adelante. Creo que tener una juventud que nos está apoyando también significa tener energía, nuevas ideas y ganas también de aprender, trabajar por la comunidad, y por eso también estoy acompañando este camino y de ser también parte de este hermoso proyecto en donde me siento muy acogida por la familia, porque es una familia, yo digo, porque es importante hacer la política entre amigos. Siempre eso lo tuve en cuenta, pero yo digo que el 4 de octubre saldremos bien victoriosos con la victoria de Marcos Benítez a intendente y de nuestro candidato a concejal de la lista 1, opción 2, Rodrigo López.
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0: Como joven, como estuve mencionando, creo que en esta participación dentro de la política es muy importante, ya que no debemos también de esperar que otros decidan también por nosotros. Nosotros como jóvenes tenemos que acercarnos, ser esa fuente de influencia. También tenemos que involucrarnos y poner también nuestras ideas, porque muchas veces nosotros decimos lo que queremos, pero no nos atrevemos a decir a la gente. Tipo, nos quedamos estancados. Y ocupar también espacio donde podamos también aportar nuestras ideas. Y es justo donde en el equipo de Rodrigo me siento acogida, porque uno puede decir sus ideas y esas ideas es lo que se está trabajando hoy en día. Porque la política también no solamente se trata de ocupar un cargo, sino también de escuchar, servir y buscar obviamente las soluciones para nuestra comunidad. Es para eso lo que uno quiere ser político, es ayudar a la comunidad, ayudar a la gente, dar la mano cuando uno necesita. Los jóvenes tenemos nuestras inquietudes, obviamente, nuevos desafíos y también muchas ganas de construir. Y algo que siempre digo, que es importante, si queremos el cambio, también tenemos que animarnos a ser parte de ellos. Y por el futuro no se construye obviamente solamente hablando, sino se construye también participando.

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1: Creo que los jóvenes también debemos de dejar de ver la política también como algo lejano. Las decisiones que toman también nuestras autoridades tienen la relación directa con nuestra educación, nuestro trabajo, nuestras calles, nuestros barrios y nuestras oportunidades, también pensando en nosotros. Porque cuando hablamos de política pública, hablamos de decisiones, acciones, y que buscan también de responder a las necesidades de la ciudadanía. Por ejemplo, la educación, el camino. El camino, por ejemplo, nos está ayudando muchísimo a los jóvenes que estamos yendo a la facultad. Por ejemplo, mi zona de calle Arroz era un camino intransitable, y ahora en 10 minutos uno ya llega en su lugar de trabajo, en la facultad. Y eso es porque es gracias a la gestión de los políticos, de los gobernantes, que han dado ese granito de arena para que hoy pueda ser una zona transitable y de fácil acceso también para nosotros. Y dentro de este tema también mencionar que Rodrigo también es un candidato a concejal por la lista 1, opción 2, como estuve mencionando, con tan solo 22 añitos. Imagínense, 22 añitos, y forma parte de una generación de jóvenes que quiere involucrarse y aportar nuevas ideas dentro de nuestra sociedad. Como estuve también mencionando, ya estuve caminando con él, haciendo nuestras recorridas, en conversar con los vecinos. Me identifico mucho con él porque sus ideas también son casi las mismas ideas, especialmente en la mentalidad y en la necesidad que uno ve a nuestra juventud. Apoyar a las familias, siempre eso es importante, apoyar a esas familias trabajadoras que día a día salen y buscan trabajo. También aportar que Marcos Benítez, dentro de su gestión municipal, también que realizó proyectos para nuestra ciudad y de muchas propuestas que existen todavía para próximos años. Más allá de los nombres para mencionar, lo importante es que la ciudadanía también conozca que se propone y se pueda también decidir y informarse también, porque hay muchas obras que él ha realizado, por ejemplo nuestra plaza. Mucha gente por la tarde está compartiendo, y son obras que se han realizado dentro de su gestión, las calles, los pozos artesianos, entre otras cositas. Yeah.
2: Gracias. Gracias.

También quiero mencionar que hoy vivimos en una época donde las redes sociales forman también de nuestra vida. Los jóvenes tenemos una herramienta enorme para informarnos, aprender, emprender y también mostrar nuestro trabajo. Pero también tenemos que aprender a utilizarlas con responsabilidad porque no todo lo que vemos en internet muchas veces es verdad. Creo que las redes pueden ser una herramienta positiva cuando las utilizamos para construir y no generar conflictos, porque mucha gente muchas veces crea cosas que nos mal informa y eso también tenemos que tener en cuenta como joven y informarnos bien de lo que es la política en sí. Otro tema también que me es muy interesante e importante también en el trabajo, hay muchos jóvenes que quieren trabajar, aprender un oficio, emprender o empezar un pequeño negocio, pero muchas veces no cuestan las oportunidades necesarias y es lo que dentro del grupo de Rodrigo estamos viendo, nuestro candidato a concejal de la lista 1, opción 2. Por eso creo que necesitamos hablar más de capacitaciones, formación, emprendimiento y de cómo podemos también ir generando oportunidades para nuestros jóvenes que puedan crecer sin tener que abandonar necesariamente su ciudad, porque hay muchos jóvenes que están abandonando, que están migrando en otros países, que se van a España, en Argentina, y eso no debería de pasar. Creo que cuando uno empieza desde abajo, conoce realmente el valor del esfuerzo, cada pequeño logro que tiene detrás de muchas horas de trabajo, sacrificio y perseverancia. También quiero hablar de nuestra gente del campo. Yo siempre menciono eso, porque muchas familias también dependen de la agricultura y de los pequeños emprendimientos para salir adelante. Tenemos productores que trabajan desde muy temprano, que enfrentan dificultades y muchas veces también necesitan esa capacitación, asistencia técnica. Eso siempre menciono que necesitan una asistencia técnica la gente de la zona rural y mejores también oportunidades para que puedan ellos comercializar esos productos, porque muchas veces uno no tiene ese contacto, es difícil llegar. Yo conozco porque yo viví en el campo. Ahora no puedo decir que Calle Arroz es que queda en el campo, ya la zona rural, porque ya tiene todo su asfalto, es completamente una ciudad ya, porque todo el mundo viene y va por la ruta, ya que gracias a la gestión también de los políticos hizo más transitable y de hecho con más oportunidades también para nuestra zona.

apoyo a los productores con más capacitación, empleo, con una comunidad donde podamos también ser escuchados, dar las diferentes opiniones y trabajar juntos, obviamente. Creo que pensar también en política también es pensar en esas preguntas, porque una ciudad no se construye solamente desde una oficina, se construye con la participación de los ciudadanos. Y es lo que destaco una vez más de mi candidato a concejal Rodrigo López, porque él no busca solamente estar en una oficina, él va a trabajar junto a la gente, va a salir, va a caminar, va a escuchar las necesidades, porque creo en su capacidad de liderazgo, en su capacidad de gestión y su capacidad de escuchar a la gente. Y quiero decir también algo de mi experiencia personal. Yo también soy joven y sé que muchas veces tenemos miedo de dar el primer paso. ¿Por qué? De equivocarnos principalmente o de que alguien nos diga que todavía no somos, somos demasiados jóvenes, pero sí tenemos ganas de aprender, trabajar y aportar. Tenemos que animarnos y necesitamos, y no necesitamos también esperar. Tenemos una determinada edad para empezar a servir a nuestra comunidad. La edad acá no importa. Yo, por ejemplo, desde los 14 años que estoy dentro de la política, la mayoría me conoce. Siempre he servido a la gente cuando está en mi posibilidad. Siempre fue esa vocación mía de servir a la gente. Desde pequeña siempre estuve al servicio con la gestión y eso debería los jóvenes aportar también en su vida diaria. ¿Qué es lo que necesita? Y les insto también para que den también ese sí a nuestro candidato a concejal de la lista 1, opción 2, a Rodrigo López.

Así que hoy hablamos un poquito de todo, Evo, de nuestra juventud, del trabajo, de las oportunidades, del campo, de las redes sociales, también de nuestra ciudad y de la política en sí, y especialmente de nuestro candidato a concejal, mi querido amigo Rodrigo López, y nuestro candidato también a intendente, el querido amigo Marcos Benítez. Me gustaría que este espacio sea no solamente...

0: para hablar también de nosotros, sino también de para escucharle también a ustedes, porque cada vecino tiene también que aportar, como estuve diciendo, y cada historia también nos puede enseñar algo. Por eso con Rodrigo siempre que caminamos escuchamos a nuestra gente y luego empezamos a dialogar. Mira, Rodrigo, veamos la situación. Y eso me gusta de Rodrigo porque escucha y eso ya lleva en cuenta él. Como dice el refrán, poco a poco llega lejos. Lo importante es comenzar y seguir avanzando. Y eso es lo que estamos haciendo con mi querido amigo Rodrigo. Estamos avanzando de a poquito, llegando a la gente, escuchando sus necesidades y creo en su vocación de liderazgo, en su vocación de ayudar a la gente, de escuchar como estuve mencionando todo el programa, porque tiene esa capacidad como joven y me gusta que tenga ese liderazgo, porque con tan solo 22 añitos y esté pensando así. ¿Qué espera más adelante? Yo le veo con unas proyecciones con miras hacia adelante y que esto no se acabe y que la familia de Rodrigo López sea la lista 1, opción 2, se siga fomentando y creo que saldremos victoriosos y creo también que seremos el más votado de la lista 1, opción 2.
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0: Ya estamos llegando a la hora, como estuve mencionando, que como joven la política también necesita de nuestra voz y hoy yo soy como joven, estuve aportando también algunas ideas, algunas proyecciones y de los proyectos que estamos teniendo dentro del grupo de Rodrigo López, candidato a concejal de la lista 1, opción 2. Hay un refrán que hace rato que estuve mencionando, el que no arriesga no gana. Y no creo que cuando tengamos sueños debemos animarnos a trabajar por ellos. Les insto a los jóvenes que trabajen, debemos animarnos, pero siempre tengamos esa mentalidad con la responsabilidad, el respeto y sobre todo el compromiso de querer servir a la gente, como lo está haciendo nuestro querido amigo Rodrigo López. Fue realmente un gusto poder compartir con todos ustedes esta mañana, conversar. Decir
1: Una pregunta que
0: también
1: nadie se
0: nuestras
1: hace capaz.
0: ideas dentro
1: ¿Qué
0: de
1: tienen
0: que
1: una
0: te,
1: plaza
0: dentro del
1: gigante?
0: grupo de Rodrigo López,
1: Tenemos
0: lo que
1: tres
0: tenemos
1: casas hermosas
0: y hablar un
1: y hay más de
0: poquito,
1: 40
0: estuve mencionando lo que
1: negocios. Yo voy a
0: hablar de
1: encargar
0: nuestra
1: el siguiente
0: gente,
1: capítulo.
0: de nuestra
1: Voy a
0: juventud,
1: encargarme de
0: del
1: todos los
0: trabajo
1: impuestos,
0: y de todo
1: del
0: lo que nos
1: mercado, hasta
0: interesa
1: políticos.
0: como
1: Se
0: comunidad.
1: utilicen en seguir construyendo
0: Muchísimas
1: plazas
0: gracias
1: para la
0: a todos
1: familia
0: los que
1: Oviedo.
0: estuvieron también
1: Porque desde la
0: escuchándonos
1: Junta
0: y
1: puedo
0: acompañándonos
1: legislar,
0: a través de la
1: exigirlo
0: radio
1: y
0: y
1: controlar que se
0: del
1: haga.
0: Facebook.
1: Mira lo público, una pregunta que nadie
0: Me
1: se hace
0: despido
1: capaz.
0: hoy,
1: ¿De qué es una
0: pero
1: plaza que
0: esperemos
1: nadie
0: volver a
1: cuida?
0: encontrarnos
1: Tenemos
0: muy
1: tres
0: pronto.
1: plazas
0: Soy Mayra
1: hermosas en Coronel
0: Daney
1: Oviedo.
0: y fue un
1: Hermosas.
0: placer compartir con
1: Me voy a
0: ustedes.
1: encargar de que ese camino se cumpla. Voy a encargarme de que los impuestos destinados a espacios públicos se utilicen en seguir construyendo plazas para las familias ovetenses. Porque desde la Junta puedo legislarlo, exigirlo y controlar que se cumpla. Cuidar lo público no es un favor, es devolverle a cada barrio el orgullo de tener un lugar propio. Sigamos creciendo, Coronel Oviedo.

0: Y realmente para mí es una alegría poder venir a inaugurar el día de hoy este tramo. Este es un tramo de 1024 metros cuadrados. La pende calle Iporá y Peporá.
1: Llegamos al término de la mañana informativa. Hasta aquí este espacio. Retornamos muy pronto con otra entrega de la mañana informativa. 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
2: Son las 11 de la mañana, 58 minutos.

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15: 12 horas, 14 minutos.
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0: Muchas gracias.
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2: Esto se llama Mariposa.

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Y es que aún te quiero, sí, te quiero, te quiero. 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Recuerdo nuestro lenguaje, hecho de caricias y susurros.

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0: En los primeros meses del 2021, nuestra siguiente invitada estrenará su nueva...
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0: Muchas gracias, Leo. Me da mucha alegría esto, ¿sabes? Gracias.
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0: maestro.
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1: 14:38.
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0: Muchas gracias.
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2: 17 horas, 52 minutos.

0: Fuerte aplauso. Gracias, el maestro José María Napoleón. No podía faltar. Fuerte aplauso, maestro.
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0: Bravo.
1: Qué belleza.
0: Bravo, bravo.
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1: 20 horas, 37 minutos.

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1: Hace 22 años, lancé al más pequeño de mis potrillos, y hoy, por ser la última actuación de mi carrera, quiero invitarlo con el respeto que él me merece como cualquier otro artista. No va a cantar mucho, ¿eh? 4 o 5 canciones, porque es mi despedida, no su debut. Quisiera me regalaran un aplauso bien cariñoso para el más pequeño de mis potrillos, Alejandro Fernández.

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